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0: La Mosca Lorenzo.
1: Esta canción se llama A Cartas Vistas.

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0: Muchas gracias.
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0: Se parecía a un video de Bryan Adams que vi cuando tenía 14 años en 1972.
1: ¿Vos eras Bryan Adams? ¿O eras
0: Bryan Adams?
1: ¿Era Robin Hood?

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2: Bueno, la siguiente canción es una canción de la banda Sordromo. La canción se llama Ventanas.

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0: Bueno, muy buenos días, bienvenidos a una nueva edición de Focus. Estamos arrancando con 11 grados en Punta del Este, 2 de sensación térmica y hoy se sienten. Así que los vamos a estar acompañando y poniendo un poco de calorcito a esta pre-primavera. ¿Cómo están por ahí? Hoy estamos en vivo en Instagram, arrancando distinto.
1: En simultáneo, ahí está, nos están escuchando por la 93.5 en el lugar del mundo donde estén. Nos están viendo nuestro Instagram, hoy cambiamos. Siempre empezamos, que le mostramos cuando llegamos con Cami, que esto, que lo otro. Hoy decidimos hacerlo así en simultáneo. Así que, bueno, bienvenidos a los que nos están viendo y escuchando. Y bienvenidos a todos los que están en la 93.5. Y bienvenido al cafecito de Mac Café.
0: Siempre bienvenido al cafecito de Mac.
1: Que Lalita, para no perder su costumbre de azafata, nos trajo
0: hoy para
1: traer el cafecito.
0: Beso para Abby, para todas las chicas que están por ahí. Bueno, era o esto o farmear Aura. Así que creo que esto era mejor.
1: Vamos a farmear. La ropita de Lemon, Lalita.
0: Ay, la ropita de Lemon. Miren lo que es esto. Estamos copados porque se vinieron muchas cositas lindas de primavera. Así que después en las historias les vamos a mostrar bien como hacemos siempre. Bueno, te decíamos que tenemos una mañana nublada, un fin de semana, que hay un montón de actividades. Hoy va a haber un figurón haciendo un espectáculo increíble y distinto, Ro.
1: Si te está viendo y le decís figurón, me imagino cómo vamos a arrancar la nota con Gastón Pols en un ratito nada más en vivo, que está a camino a Punta del Este.
0: Qué lindo que va a estar eso, ¿no? Un espectáculo absolutamente diferente. Así que no se pierdan la nota, la 93.5. Y después nos vamos a meter en el mundo de la IA y vamos a hablar con una experta, justamente de inteligencia artificial para empresas. Disfrutamos un montón la nota. Esperemos poder seguir con este ciclo. Ella es Daniela Berkalek. Le agradecemos a Fercho Felipe, por supuesto, que fue quien nos presentó a Daniela. Y la verdad, hay un mundo que tenemos que cuidar dentro de la IA y parte es responsabilidad nuestra. Así que lo vamos a ver en la nota.
1: Y si sos de las que el tiempo no te da para nada, esta nota te va a servir muchísimo, sí, porque justamente se centra en eso, ¿no? Cómo recuperar tiempo. Vamos a hablar con un amigo de Focus. Hace 15 años que acompañamos a Conrad, después a Enjoy, y ahora vamos a estar en este periodo de transición, Enjoy Fasano, así que nos va a estar visitando Javier Azcurra. Javi, para los amigos, vamos a estar poniéndonos un poco al día de todo lo que está sucediendo en Enjoy, de las propuestas para septiembre, y aprovechar un poco también su rol de vicepresidente de la Cámara Uruguaya de Turismo para conversar sobre estos últimos anuncios que hubo de parte del Ministerio, donde se sumaron los intendentes, también el Intendente Abella obviamente estuvo allí presente, así que vamos a aprovechar también ese doble rol que tiene Javi Azcurra para conversar un poquito de cómo fueron las repercusiones, ¿no?, de estos anuncios.
0: Pasaron un montón de cosas en la semana y dentro de ellas se hizo finalmente la presentación de Habitar. Va a ser una experiencia increíble y por supuesto que vamos a estar con Martín Laventure. Antes de que entre en pausa, lo vamos a robar para que nos cuente en primera persona, después de lo que fue el lanzamiento oficial, de qué se trata. Esta es un congreso, es un networking, es una presentación de empresas. Bueno, Martín Laventure nos va a contar todo, porque realmente es algo que hacía falta, es pensar las ciudades a futuro de una manera inteligente. Así que vamos a ver por dónde va todo eso.
1: Y se va a sumar a Gastón Pols hoy en Live Cinema. ¿Alguien, alguno de ustedes que está participando en el sorteo? Con Gastón vamos a estar conversando sobre las 11 de la mañana.
0: Así en punto, que, por favor.
1: Así que hasta las 10 tienen tiempo de seguir participando. Después hacemos el sorteo que vamos a anunciar. Gastón Pols mismo te va a invitar a vos esta noche a tener ese mano a mano con él en Live Cinema. Y después
0: una buena propuesta que trae, ¿no? Bueno, sí, obvio, todas las novedades, todo lo que pasó por todo el departamento, lo que se viene, lo que va a suceder en este fin de semana 12 de septiembre. ¡Feliz cumple, papi! Espérenme a almorzar, déjenme algo, que yo llego como a las 2 de la tarde.
1: Bueno, tenemos como siempre, ¿no? Noticias que realmente marcan la aguja y por eso están en Focus, porque vos ya sabés, hace 15 años que si pasa en punta y mueve la aguja,
0: lo vivís en Focus, olvídate. Gracias, Cami. Gracias por la puesta al aire, gracias por la selección musical. Te vamos a estar acompañando hasta las 12. 93.5. Ya en redes sociales sabes que te mostramos todo. Y acuérdense siempre que en las historias les mostramos los eventos, porque falta poquito también para que se venga
1: Wine Experience
0: de la mano de Grand Hotel y Catadores. Pero todo eso lo vamos a ir transitando a lo largo de la mañana. Bienvenidos, gracias por estar ahí del otro lado.

0: Estaba complicado para salir al aire, ¿no? Bueno, cuando pasan 16 minutos de las 9 de la mañana, queremos recordarte que se viene un eventazo y que vos tenés que ser parte porque las entradas están volando. Te estamos hablando del Wine Experience, de la mano desde Grand Hotel y Catadores, que estuvimos la semana pasada hablando justamente con Martín Liguori, director de marketing del hotel, y con Omar también, el de Catadores, que siempre trae estas novedades. Va a ser una experiencia fabulosa, vas a probar más de 200 etiquetas, una gastronomía, obviamente, que va a estar acompañando el evento, y las entradas están en venta por Passline.
1: Grand Wine Experience, un salón del vino diferente. Es lo que nos proponen a partir de las 19 horas y hasta medianoche en Gran Hotel.
0: Buen horario, ¿no?
1: Sí, obvio. 60 vinos uruguayos, más de 40 etiquetas extranjeras, dos salones en simultáneo, el salón VIP y el salón general, que te permite, al VIP le permite también, ¿no?, compartir, sí, y pasar por el salón. Grandes etiquetas de vinos y la gastronomía de Gran.
0: O sea, tenés todo lo que tenés que tener. Va a ser el 19 de septiembre. Falta poquito.
1: El sábado que viene.
0: Así que ya podés asegurar tu entrada. Por supuesto que nos vamos a encontrar ahí.
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0: Y como habrán visto en nuestro Instagram y nos escucharon hace un ratito, acá estamos con el Mac Café como todos los sábados a la mañana. 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Y sueños, que no es lo mismo que sueño. 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Bueno, no solo lo hace a través de sus restaurantes, sino que también lo hace a través de su plataforma educativa Mac Campus Comunidad.
1: Bueno, a través de esta plataforma, como decís vos, los jóvenes acceden a las herramientas necesarias para potenciar los conocimientos, para descubrir su vocación, para ampliar oportunidades y por sobre todo para acceder a un primer empleo o desafío laboral que después te voy a contar cómo podés hacer para hacer tu CV de vida.
0: Esta plataforma te ofrece cursos virtuales gratuitos en diferentes áreas, y de lo que a vos te interese, desde marketing digital, inteligencia emocional. La idea es que vos puedas realmente tener las herramientas que necesiten para, como vos dijiste recién, acceder al mercado laboral, ¿no?
1: La verdad que sí, es una propuesta fantástica, que además ya sabemos que es un éxito, porque ya hace muchísimos años que tiene no solamente estas plataformas, sino también una alianza con los centros educativos Impulso, que impacta en contextos vulnerables, brindando oportunidades de primer empleo a más jóvenes estudiantes.
0: Impresionante, más de, no sé, 3,000 y pico, 4,000 chicos jóvenes y no tan jóvenes se han registrado ya en Uruguay. Bueno, como les decíamos recién, es una plataforma que ofrece un montón de cursos, tanto en idioma español como en portugués. Es 100% gratuita y al ser virtual vos podés estar cursando donde sea que estés. Precisás internet, nada más.
1: Lo único que precisás son ganas de aprender y de empezar a nutrirte para tu, de repente, futuro laboral, ¿por qué no? Y como también te está acompañando Arcos Dorados para que ingreses al mercado laboral, ya que son los que tienen mayor empleo juvenil en Latinoamérica. Justamente por eso tienen el CV de vida. Entonces vos entras a cvdevida.com y ahí te van a estar ayudando a que vos puedas demostrar todos tus mayores potenciales que pueden ser un beneficio a la hora de entrar al mercado laboral. Entonces vos estás aprendiendo en la plataforma de Mac Campus Comunidad y además vas sumando todos esos cursos a todos lo que son tus capacidades y por sobre todo todo lo que son tus diferenciales. Ahí en cvdevida.com vas a aprender a reconocer ese diferencial que te hace único y que te hace ideal para alguno de los trabajos. Te acompañan en todo para que entres al mercado laboral.
0: Impresionante. Bueno, hay que estar atentos, ¿no? Porque falta, estamos en la cuenta regresiva, sí, para el gran día, pero eso se lo contamos el sábado que viene.
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0: acá estamos pirando con Cami porque nos pasamos toda la semana mandándonos temones. Este tema que explotó y fue top 1 en el verano de Europa se instaló fuerte y ya lo estamos instalando nosotros también. Esto es Hugel, esto es Moving to the Sun. Exactamente, gracias. No, están todas. Por si me olvido, me pone cómo se llama el tema. Bueno, tenemos novedades más.
1: Sí, y hay que recordarles sobre todo que en un ratito nada más, son 9:30, 10:30, 1 hora y media, comienza el desafío UCLAE 2026 en la sede del CLAE acá de Punta del Este. Como se lo hemos contado con quienes lo generan, las autoridades de CLAE, nosotros se lo venimos recordando sábado a sábado. Es una invitación abierta a todos los estudiantes de Maldonado, uh-huh, tanto educación pública como privada, para que todos los que estén cursando el último año, ¿no?, de educación, claro, secundaria, o sea, con un piecito en la facultad y otro piecito en sexto, para que, bueno, hoy, a partir de las 11 de la mañana, se encuentren, hagan un encuentro súper lindo en esos jardines, en ese espacio alucinante que tiene CLAE en Punta, y se sumen a este desafío.
0: Está buenísimo porque es una manera de vos empezar a ver qué te gusta, qué no te gusta, empezás a vivir un poco lo que es el campus que tiene la Universidad CLAE, y además es un desafío que te está proponiendo tu cultura general arriba de la mesa. Puedes hacerlo en equipos o puedes hacerlo solo, como nos habían contado. Y son preguntas de múltiple opción sobre cultura general, actualidad nacional e internacional, historia, literatura, arte, música, ciudadanía, instituciones democráticas, razonar, a ver, ¿sabés razonar? Bueno, todo eso te lo va a proponer UCLAE.
1: Aparte, muy divertido porque vas a estar con tu teléfono, o sea, se van a estar generando, te llega por QR, ahí discutís con los compañeros, si estás solo, lo haces solo, y vas marcando, o sea, es una dinámica sumamente entretenida, que más allá de ver, ¿no?, qué tanto conocimiento de vida tenés, hablando como estábamos hablando recién, no, que se hace dinámico, algo muy divertido, muy actual, ¿no?, rompiendo un poco esos, claro, estereotipos de certámenes de educativos del siglo XVIII, ¿no? Acá es súper dinámico, activo, con preguntas actuales también.
0: Eso está buenísimo. Así, y además está bueno el horario, porque es de 11 a 2 y media de la tarde, o sea, es corto.
1: Juntos, se divierten ahí.
0: Tremenda la propuesta que nos trae, que el desafío UCLAE 2026, que es hoy mismo, que estuvimos hace como un mes atrás, tenemos que recibir de vuelta al rector.
1: Es que no paran, UCLAE, estuvieron, tienen una actividad después, se van a presentar súper interesante esta semana también. Pero ya sabes, si estás en sexto año del liceo, de la orientación que sea y del liceo que sea, ya, entra a UCLAE, @UCLAE. Mandó un mensajito, si no, ya, andate derecho para...
0: Nadie va a quedar afuera. Por más que los cupos ya estén, estate seguro que si tenés ganas vas a estar ahí y van a ser un lugar para que vos puedas participar también de este desafío UCLAE 2026.
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0: Bueno, 28 minutos, como que no quiere la cosa, ya transitamos la primer media hora del programa. Vamos a hacer la primer tanda, Cami Núñez, mientras suena este temón. Y vamos a estar posteando. ¿Ya está subido el vivo? Estamos.
1: Claro.
0: Andate a nuestras redes, Focus.el Este, mientras haces la tanda y te tomas un cafecito de McDonald's.

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0: quiero meternos de lleno porque tenemos un notón atrás del otro y ahora nos vamos a meter en el mundo del marketing digital. Y justamente de la mano de Farchu Felipe, a quien agradecemos que estaba con todo esto de Women in Real Estate, que fueron unos días intensos para las mujeres que se sumaron. Uh-huh. Estuvimos junto a Daniela Huercalec, que ella es experta en IA. Así como lo escucha, vos decís, ay sí, ya, ella capacita equipos con inteligencia artificial, es speaker y está hace muchos años estudiando el tema de la inteligencia artificial, se viene adelantando.
1: Ella es una despegada en marketing digital.
0: Absolutamente.
1: Con eso, maneja empresas aparte de multinacionales, sí. Viaja por el mundo, realmente, y nos sorprendió gratamente conocerla en forma personal. Ahí te das cuenta cómo la IA.
0: Cómo la usa, ¿no? Cómo
1: se genera un montón. Pero, ¿sabes lo que me gustó más, Lala? El título. Yo creo que a las dos nos impactó el título del encuentro. Lo nuevo lujo es no estar ocupado. ¿Cuántas veces nos quejamos de todo lo que hacemos, de que no tenemos tiempo para nada? Cada vez que termina el año, yo creo, viste, el 31 de diciembre, estás brillando desde el año que viene, voy a tratar de trabajar menos y ganar más. A ver, ¿no lo haces, Camilo? Sí, trabajar menos y ganar más.
2: Lo hago todo y nunca me pasa, claro, ese es el problema.
1: Pero bueno, acá escuchá atentamente.
0: Claro. Tenés que escuchar, porque justamente de ahí viene la mano del nuevo lujo, es no estar ocupado, y para acceder a este lujo tenés que saber usar las herramientas de inteligencia artificial, pero las tenés que saber y aprender a usar, y por qué no educarlas también.
1: Le vamos a tener que pedir un tip, Lalita, a partir de que empecemos estos encuentros, para la cámara frontal del teléfono, que la gente pregunta, ¿está nublado el estudio de Azul?
0: Sí, está nublado,
1: estamos en No sé qué pasó, hicimos la transmisión en vivo en Instagram y da la sensación que estamos como en una nube.
0: Es que sí, somos como Rainbow Bright nosotras, como, ¿se acuerdan de
2: ¿No le avisaron a la gente que estamos transmitiendo desde Londres?
0: Me encantó.
1: ¿Nos fuimos con Baiso, decís?
0: Nos fuimos con Baiso. Bueno, escuchemos entonces la linda charla que tuvimos con Daniela Huercalec.
3: Daniela, hoy vamos a hablar del lujo. Y del lujo de no estar ocupados.
4: Exactamente, porque creo que si la tecnología algo tiene que ayudarnos a mejorar nuestra calidad de vida, y realmente el tiempo es lo más valioso que tenemos, creo que todos estamos de acuerdo en eso, no podemos fabricar tiempo, y más o menos, yo creo que la inteligencia artificial nos permite fabricar tiempo. Así que esa sería una de las potencialidades de estas herramientas para mí.
5: Decimos inteligencia artificial y los que no estamos mucho en el tema, pensamos inmediatamente ChatGPT, Claude, Gemini. Hay un montón de herramientas que hay. ¿Cómo podemos hacer para saber cuál realmente necesitamos de acuerdo a lo que hacemos para que nos pueda acompañar a tener más tiempo?
4: Bueno, primero venir a este tipo de charlas, obviamente, digamos, en primer lugar. Pero con la inteligencia artificial hay que usarla. Hay que empezar a usarla y jugar. Yo digo que es parecido a la época de la calculadora, ¿no? Cuando apareció y a lo mejor había unos primeros modelos, después tenía científica, ¿no? Hasta en el celular. Y cada uno fue incorporando. Entonces ahora yo creo que es lo mismo que tenemos que hacer. Cualquier profesional, cualquier empresario, yo diría que tiene que invertir, no sé, voy a decir, $100 al mes, $120 al mes, para instruirte, para usar herramientas, ¿está bien? O sea, como que sea parte de tu formación. Okay. Yo voy a invertir en herramientas porque hay muchas gratuitas, pero realmente hay mucha diferencia entre lo gratuito y no. Y lo pago, estamos hablando de herramientas a lo mejor de $20, de $15. O sea, también estamos en un mundo que no es sostenible esos valores. O sea, aprovechemos que estén estos valores porque no los vamos a tener más. Entonces me pensé que una de las principales cuestiones es usarlas. Usar, vos te dio el bichito, te comentaron de una, usala. Dedícate tiempo, bloqueate tiempo en tu agenda para decir, bueno, esta hora, hora y media, voy a estar con la IA. Y pruebo cosas que me aparezcan. Y ahí vamos viendo, porque si no es como que es muy difícil, más allá de tener una orientación en alguno de estos tipos de charlas, por ejemplo, ¿no?
3: Daniela, vos has dado más de, no sé, 200 charlas, hace 20 años que estás en el tema. ¿Cuáles son las cosas que salen más en esa, los temas que salen más en esas charlas, lo que la gente te pregunta o lo que la gente encuentra después que solucionó a través de incorporar inteligencia artificial?
4: Mira, la principal trama, el traba, digamos, es de mindset. O sea, en general toda la gente tiene miedo que lo va a reemplazar, esto no es para mí, esto no es mi edad, no soy de esta generación. Por eso digo que lo primero es, si uno se anima a jugar con la inteligencia artificial, te diría que la mayoría, el 70, el 80% de las trabas es como que desaparecen, porque inmediatamente vos empezás a incorporar algo, porque es casi mágico. Yo digo que es casi tipo Harry Potter, ¿viste? Te hace cosas que vos no te imaginás. Y también es muy difícil, digamos, explicarla. Entonces me parece que el primer tema es de mindset en ese sentido, de tener miedo, que es mucho y me apabullo. Bueno,
6: hay mucho porque tenés para elegir. No sé, es como decir, bueno, me apabullo y no me compro zapatillas porque hay 5.000 modelos. No nos pasa eso, ¿entendés? Por ejemplo, o un auto, qué sé yo, ¿qué haces? Bueno, probamos una, por ahí te compraste la primera, no fue la mejor, el mejor par, ya te vas dando cuenta que no sé, que hay determinadas características. Con la IA pasa lo mismo, entonces creo que el principio es relajarse y después relacionado con el tema que son ridículamente baratas. Entonces podemos probar una, podemos probar otra, qué sé yo, no son autos, decir, bueno, no puedo probar una, después otra, me tengo que tomar más tiempo para elegir la compra de un auto, pero en esto no. Entonces es cuestión de bloquearnos para mi tiempo y dedicarnos, así como uno se dedica a entrenar o se dedica, bloquearte tiempo y bloquearte un presupuesto. Estamos hablando, yo te digo, 100-120 dólares para tampoco tener esa culpa, no sé, viste, de gastar en esto o gastar en lo otro. Y desde ahí me parece que ya es un cambio impresionante.
0: Hagamos de cuenta como IA for Dummies, como dicen, por ejemplo, ¿no? ¿Dónde me recomendarías a mí que, como que te diga, nunca, no me animo, solo agarro el chat y ni siquiera me tomo el tiempo de corregirlo o hacer la pregunta correcta? ¿Cuál para vos sería como el primer pasito para decir, ok, por acá vas a entrar en el mundo de la IA y va a ser una buena entrada?
6: Y mira, me parece que ChatGPT es como lo básico ahora, digamos, ¿no? Si ya estás en un nivel un poquito profesional, te diría que lamentablemente tenés que usar los tres. O sea, tenés que estar ChatGPT con Claude y con Gemini. Es como que sí o sí, digamos. ¿Por qué? Porque ChatGPT es espectacular, es muy fácil, pero es el más creativo y el más bolacero, como sí, decimos en Argentina. Sí. Las inteligencias tienen un problema que es la que alucinan. O sea, se llama así el término técnico. Las inteligencias artificiales alucinan. ¿Por qué? Porque si vos no le das una información, una pregunta específica o no tienen suficiente contexto, nunca te van a decir que no. Entonces, con la información que tienen, te inventan, ¿entendés? Alucinan. Entonces, ChatGPT es así, es la más creativa, hermosa para si vos tenés que crear algo, pero la más bolacera, como decimos en Argentina.
0: Bueno, si no tienes idea de lo que te habla, lo tomás por bueno y es un error gravísimo.
6: Es un error gravísimo. Entonces, ¿cómo hacemos para limitar esas alucinaciones? Si vos la misma pregunta se la haces a ChatGPT, a Claude y a Gemini y tenés la misma respuesta, bueno, tenemos alta probabilidad de que realmente una información cierta. Ahora, si vos, ChatGPT te contesta algo, vas a Claude y te contesta otra cosa y Gemini a otro, bueno, estamos en un problema, ¿entendés? O sea, ahí, entonces, por eso también hay que usar, digamos, las tres, porque es como una manera de validar, entonces, la información. Claude sería el nerd, ¿viste? El más académico, ¿entendés? El más ético, el más seguro. Si, por ejemplo, si una persona es media con el tema de la seguridad, y te diría, usa Claude. También Claude es el que siempre muy ético, muy bueno. Por ejemplo, ahora, como un comentario, digamos, en la última guerra de Irán, todo el gobierno de Estados Unidos usaba Claude como plataforma, también en la invasión de Maduro usaron Claude. Ahora Claude, o mejor dicho, la empresa que está atrás, que se llama Anthropic, que también está bueno que empecemos a conocer estos personajes de esta nueva era, ¿no? Como que sería, antes era Microsoft, ahora está Anthropic, por ejemplo. Anthropic le dijo, mira, podés usar nuestra inteligencia artificial, pero vamos a tener límites. Uno de los límites era, no podés seguir a los ciudadanos. Otro de los límites era, no podés crear armas que la disparen, o sea, que se disparen solas, que no haya un humano que tome la decisión. Bien, Trump en algún momento se ve que quiso alguna de estas reglas, ¿está bien? Soslayarlas, traspasarlas. Entonces la empresa le dijo, de ninguna manera, nosotros planteamos de esa manera. Trump le dijo, mira que van a ser terroristas internacionales, te sacamos todo el contrato de los Estados Unidos, del gobierno, aquello, y la empresa se puso firme y perdió el contrato con el gobierno de los Estados Unidos. Entonces, esas cosas que tenemos que ir viendo, bueno, por lo menos nos da una idea que vos decís, esa empresa, dentro de todo, no sé si tendrá muchos valores, quiero decir, porque es muy, pero decir, bueno, puso algunos frenos y se mantuvo aún perdiendo el contrato con el gobierno de los Estados Unidos. Que obviamente, ¿quién lo tomó? ChatGPT, con OpenAI, ¿entendés? Que estaba ahí atrás. Obviamente le dejaron el lugar.
0: Que sí, buenísimo.
6: ¿Viste? Es como que es creativo, le dice que sí, como un poquito más mercenario, si vamos al mando al mundo de los negocios. Entonces también esas cuestiones creo que es importante que nosotros como ciudadanos de esta nueva era y vayamos viendo un poquito, ¿entendés? Estas cuestiones, digamos, y bueno, se plantó. No es normal que una empresa arriesgue perder un contrato de ese tipo por mantener ciertos principios. Entonces, bueno,
4: bueno, Clau. Y a todo esto, bueno, después, en otro capítulo, si quieren, la sinergia, Clau, en realidad son dos ex empleados de OpenAI que no estuvieron de acuerdo con una movida, pero bueno, eso lo dejamos para otro capítulo, gustó, digamos. Me parece. A mí me gustan todos estos culebrones, digamos, que se dan, pero que tiene que ver con entender. Entonces, me parece que también como ciudadanos tengamos una mirada global. Entonces, pues bueno, vos ya sabés qué es esa empresa, si a lo mejor en lugar de Clau es otra herramienta. Bueno, no sé, como en los autos, vuelvo al tema de los autos, no sé por qué. Uno ya sabe a lo mejor que Volvo, ¿entendés? Es muy seguro. Entonces, a lo mejor después vos vas a ver qué modelo, pero vos sabés que si querés seguridad, a lo mejor es altamente probable porque es la marca. Entonces, en inteligencia artificial es importante que nosotros conozcamos estos actores, estas cuestiones globales, y después, entonces, porque también, bueno, y eso también es para otro capítulo, el nombre del Papa no se sabía, si sabían, León XIV lo tomó por la inteligencia artificial, porque León XIII fue el Papa que estuvo transitando la Revolución Industrial. Y este Papa entiende que esta revolución es mucho más importante que la Revolución Industrial, y por eso tomó el nombre de León XIV.
7: ¡Qué cosa! ¡Qué increíble! ¡Qué y la hoy por hoy está en nuestra vida y manejando mucho más de lo que uno puede llegar a pensar, no, o creer,
4: tremendo. Y cuanto más estamos en el tema, es como que más cosas vemos también, es como que te vas adentrando. Por eso también, bueno, el Papa sacó una encíclica, la primera después de ciento y pico de años, sobre el tema de inteligencia artificial, y lo que él dice que en esta generación vamos a ser un poco los responsables de qué dirección tome la inteligencia artificial. O sea, wow. Entonces es importante, como ciudadanos, como toda herramienta se puede usar para bien o para el mal. Entonces él dice, es la responsabilidad, por eso también tomó ese nombre y toma como que el gran desafío de la humanidad es cómo nos manejamos o qué.
7: ¿Hasta dónde vamos a poner los límites?
4: ¿Hasta dónde vamos a poner los límites? No, están en cuestión ética. No sé, por ejemplo, si yo voy al tema del real estate, por ejemplo, la mayoría de las plataformas, Infocasas, Mercado Libre, son de empresas privadas. Y ellos con la inteligencia artificial pueden, a lo mejor, no sé, supongamos que yo, ya saben mis ingresos, mi forma, o sea, porque tienen mucha información. Y me va a limitar la oferta en base a sus criterios. Claro. ¿Está bien? O sea, que hay toda una serie de sesgos que las empresas privadas están usando con la inteligencia artificial. Entonces, ¿cómo hacemos con eso? ¿Una inteligencia artificial va a decidir la casa que yo puedo elegir? ¿Me va a elegir la oferta? Y bueno, eso está pasando, por ejemplo, ahora, esas cuestiones. Entonces, cuestión de nosotros, bueno, de las instituciones, de los gobiernos, son todas temáticas que hay que tener en cuenta para un montón de cosas. Por ejemplo, bueno, yo tengo como 20 kilos de más. Suerte que esto es la radio.
7: Acá
4: que
7: la dejó, no sé, dice que es un elixir mágico. Después le vamos a preguntar.
4: Ay, el colágeno de Inner, sí, de más. Cuando yo hago mis imágenes, siempre me hace flaca. Ya tiene ese sesgo de información, también las inteligencias artificiales, porque están entrenadas, o sea, la información que tiene atrás es como que el estereotipo.
7: Por ejemplo, que siempre sale.
4: Siempre diosa, espléndida.
8: Eso
4: bien?
8: Lleva un límite, ¿no? ¿Hasta dónde es beneficioso eso? Porque la inteligencia artificial, ponele que te arregle y te haga directamente. Que como decís vos, me lleva flaca o de repente una época donde estaba más flaca. Pero después, cuando la gente te ve en persona, le pasa a mucha gente que se tunea tanto que después cuando la conoces es contraproducente.
7: No la saludas porque
8: es que, claro, es contraproducente. Y tenemos que nosotros también conocer el límite, ¿no?
4: Obviamente, yo juego con eso en mis redes, lo que ven en mis redes después me ven personalmente y no me conocen. Porque aparte yo empecé a usar una... Obviamente yo en mis redes pruebo todo. Sí, claro. O sea, yo lo uso como un laboratorio, digamos, claro,
8: es parte de lo tuyo.
4: Es parte de lo mío, digamos, el laboratorio. Yo pienso que es inteligencia artificial, digamos. Ahora, en el tema de marketing me dicen, bueno, y después cuando van, y si no te reconocen, y yo digo, bueno, no importa, yo lo que logré que vinieran. O sea, yo a nivel marketing vine a mi charla.
7: Es un buen disparador para el tema.
4: Por ejemplo, ¿entendés? Entonces lo podés usar. O sea, bueno, pero entendiendo, yo lo hago también, yo aclaro que es inteligencia artificial, juego, pero por ejemplo, a mí a nivel marketing me funciona mejor mi avatar, ponele, que yo misma. Más allá que yo aparte con mi avatar le pongo la ropa que quiera en el momento que quiera en un ratito.
8: Y vos entonces estás en tu casa ganando tiempo.
4: Yo estoy así. Entonces es espectacular para algunas cosas, ¿está claro. bien? Pero, por ejemplo, el sesgo del tema del estereotipo es tremendo. O sea, a mí hacerme, yo le paso mi foto y le digo, mantener mi foto, o sea, yo quisiera hacerlo y esto es un tema. Ahora, por ejemplo, están tratando más ese tema, entonces vos ves ahora que están mejorando, por ejemplo, pero que están haciendo como un esfuerzo, porque vienen con mucho sesgo, vienen con muchos sesgos del tema de género. O sea, nosotros tenemos que pensar que es como que fueron entrenadas, fueron un colegio con todas las problemáticas que tenemos. Entonces el desafío ahora es decir, bueno, ¿cómo atravesamos o cómo las reentrenamos para, digamos, esos sesgos? Entonces también, el momento ahora que estamos en la inteligencia artificial no es solo conocerlas, sino dirigirlas.
8: Claro.
4: O sea, estamos en un momento que nosotros podemos dirigir.
8: Las vamos alimentando para que vayan ellas mismas perfeccionándose de alguna manera.
4: Y vos le vas corrigiendo, claro. Vos le vas diciendo, por eso, como así, como una cuestión final, hay que usar ya la inteligencia artificial. Usa ChatGPT, Claude, Gemini, la que vos quieras, empezá a usarla por distintas cuestiones. Primero que vas conociendo más. Después que te va conociendo más, entonces si vamos a nivel de trabajo, justamente cuanto más nos conoce, más productivo es. Le tenemos que explicar menos cosas. Es como si incorporas un empleado a tu empresa. Puede venir de Harvard, Massachusetts, no sé de dónde, pero vos le tenés que enseñar cómo trabajas vos, de tu mercado local, y todo eso, esa inducción, que recursos humanos es un proceso complejo, pues aparte también ahora, bueno, con el tema millennial, terminás de hacer la inducción y se te van, por ejemplo. Con la inteligencia artificial pasa lo mismo, lleva un proceso hasta que te conoce el contexto de tu empresa o de tuyo personal, depende de lo que quieras usar. Entonces hay que empezarlo a usar lo antes posible, lo vas corrigiendo, lo vas viendo, lo vas entrenando, y es el momento, ahora van a escuchar esta palabra, del marketing agéntico, de todo lo que es agente. Pues justamente lo que estamos hablando ahora, que la inteligencia artificial nosotros creamos nuestros propios agentes, que serían como nuestros propios colaboradores. Clones no, porque te diría que son como que compatibilizas. Suponete, vos podés generarte un agente que te genere, que te maneje tus finanzas, porque vos no tenés ni idea de finanzas. Otro que te chequee los contratos. Otro que te haga la parte de marketing. Otro que te haga. O sea, estamos en el momento de generarnos agentes. Y bueno, a nivel del mundo empresarial también ahora se habla de solo entrepreneur. Es un término nuevo, porque ahora una persona sola puede hacer un montón de funciones si incorporas agentes de inteligencia artificial. Pero bueno, abrimos muchos temas, me parece, a lo mejor, no sé.
8: Vamos a tener que seguir.
4: La vamos a tener que seguir.
7: Vos tenés una web que muy activa y muy amorosa, en el sentido de que ahí te disponés y contestás todo. Contale a la gente cómo hace para poder seguirte, aprender de vos, leer todo lo que escribís.
4: Mira, lo mejor en mi Instagram, porque ahí estoy yo. En los otros están inteligencia artificial que están contestando. Ahora, por ahí demoro una semana en contestarte, pero soy yo y es Daniela Huercalec. Bueno, después a lo mejor lo pasamos. Y ahí me escriben. Ya te digo, es como que es mi laboratorio, ahí me escribís y yo te contesto. Y después, bueno, están mis distintas webs, porque tengo la mía personal, tengo una agencia de inteligencia artificial y a su vez tengo agencia de real estate. Soy corredora inmobiliaria, pero yo llevo argentinos a invertir en España. Es como que ese es mi nicho, digamos, específico, digamos, en ese tema. Pero después tengo una plataforma de cursos, o sea, si dentro del real estate alguien quiere ChatGPT para el real estate, lo tengo online, lo comprás. Sale $20, 25, no me acuerdo, y lo tenés en el momento. O sea, mi objetivo es tratar de, en particular, que incorporen la inteligencia artificial de distintas maneras. Entonces, vengo presencialmente, que me encanta. A mí me parece que lo mejor es presencial, porque alguien que no tiene incorporado la tecnología le cuesta mucho estudiar por YouTube, por Zoom, por más que lo incorporemos, más que se dé. Pero bueno, tengo plataforma de cursos, y si a alguien se le ocurre alguna idea de algo que puedo hacer, bueno, que me lo mande y lo hacemos. Así que... En principio tengo que volver, así que...
7: ¿No es la primera vez que venís a Punta del Este?
4: No, he venido muchas veces, viste que los argentinos amamos Punta del Este, tengo amigos que tienen departamento acá, yo creo que los argentinos acá, hay muchos departamentos, mucha inversión, no, y me encanta, en invierno generalmente, odio la playa,
8: no,
4: o sea...
8: Sí. Y además acá en Uruguay, en el mundo nos miran como muy tech. Somos como muy innovadores, siendo un pueblo tan chico, como que se volcó muchísimos unicornios, muchísimas plataformas, y eso también hace un referente. Y hace que haya un interés particular acá por todos estos temas. A mí me parece fabuloso, cuando arrancamos hace 15 años el programa, Facebook era el único que existía, y ahora estamos hablando de inteligencia artificial, y vamos a hacer nuestros avatars, así que, Dani, te queremos recibir en piso la próxima.
4: Vamos, obviamente, vamos a hablar ahí con algunos sponsors que tenemos, para que me vuelvan a traer, para que estemos, y porque aparte de Uruguay me encanta, me parece que hay mucho para hacer. Y se trabaja muy bien, hay gente, la verdad que son espléndidos. Los argentinos somos medio complicados en un montón de cosas. Acá se trabaja mucho mejor. Ponele.
7: Y agradecerle, obviamente, a Ferchu, que nos posee. posibilitó conocerte y estar acá, en este mano a mano con vos. Muy bien, acompañada.
9: Por supuesto, la genia, la que coordina todo, lo que hace todo esto de networking y conoce gente recopada y la une, y súper generosa. Pues es algo que tiene la generosidad de conectar, así que vamos por eso.
8: Gracias, Ana. Bueno, chicas, muchas gracias.
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0: Y después nos quedamos charlando, obviamente, un poquito más. Estábamos con Daniela Berkalek, experta en inteligencia artificial para empresas. Gracias, Farchu Felipe, con esta instancia que hizo de Women in Real Estate. Trajo, la verdad, que cosas súper interesantes, y esta era una de ellas y nosotros queríamos compartirlo con ustedes. Vamos a ver si después se nos suma el equipo, Dani. Estamos ahí gestionándolo.
1: Sí, además ella pertenece, como lo dijo, ¿no?, a Kiteprop. Kite Propiedades, que justamente es una empresa en Argentina que se, y a nivel global, ¿no?, que busca esto, asesoramiento a través de todo lo que tiene que ver con la tecnología y con todas estas herramientas nuevas que uno tiene que incorporar.
0: Claro.
1: Porque, por supuesto, que ayudan y ayudan mucho. Ayudan a elegir una linda casa.
0: Pero hoy en día vos abrís el Instagram y te aparecen todas las propiedades, sí, así para ver. O sea, te allanan el camino, pero hay mucho más que eso. Te invitamos a seguirla, Daniela Berkalek. La verdad que tiene cosas súper interesantes. Y esperemos que te sirva alguno de los tips que tiró. Y vamos todos a educar nosotros a la IA, que todavía estamos a tiempo.

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0: Bueno, pasan 12 minutos de las 10 de la mañana y ya lo estábamos extrañando porque hace un montón que no lo teníamos al aire. Tenemos muchísimo para recorrer y para charlar con Javier Ascurra, director de Enjoy, de Baluma. Bienvenido, buen día, Javi, ¿cómo estás?
1: Buen día, chicas, ¿cómo andan?
2: Muy bien, ahí Camilo en los controles está subiéndote el volumen. Nosotros te escuchamos bajito, pero seguramente es algo interno. Suponemos que vos nos escuchás bien.
0: Se cortó. Bueno, vamos a intentar de vuelta a conectar con Javi, porque así como te decíamos, ¿no? Hace un montón que no hablamos y vamos a hacer un recorrido, no solamente con Javi en todo lo que está pasando y todas las propuestas que tienen Joy ahora en esta primavera, sino también después un poco en su rol de la Camp Tour. Javi, ¿estás por ahí de vuelta?
1: Acá estoy. ¿Me escuchas mejor ahora?
0: Sí, un poquito mejor. Bienvenido, buen día.
1: Buen día, un placer estar charlando, chicas, con ustedes nuevamente.
2: Bueno, Javier, como decía Lala, hoy cuando se nos cortó la llamada hace un tiempo, que no conversamos en este mano a mano, pero siempre nos tienen como al tanto de todo este proceso, ¿no? Que está teniendo en Joy, y a nosotros nos encanta ir asiduamente a recorrerlo.
1: Sí, bueno, sí. Varias razones para conversar, siempre tenemos razones para conversar, eso creo que es lo bueno y lo interesante. Tenemos, bueno, como bien hablábamos, algunas acciones y actividades que venimos llevando adelante con la Cámara de Turismo, algunas acciones con Maldonado Boxea, que creo que también es interesante conversarlas ahí, sí, sobrevolarlas un poco, y bueno, y este último periodo del año que venimos llevando adelante con Enjoy, con algunas propuestas que por supuesto que cuando llega la primavera vuelven a florecer con más fuerza, como es nuestro parador de playa, y bueno, este proceso también de transformación para lo que vamos a hacer en algunos meses.
0: Hablando de las experiencias que siempre nos proponen desde Enjoy, la verdad que qué buena apuesta que hicieron con Ovo Beach abierto todo el año, ¿no? Creo que la gente sí respondió súper bien porque la propuesta es buena, el lugar es increíble, no hay una vista como la de Ovo Beach y la atención. Entonces me parece que estuvo fabuloso y lo bueno es eso, que la gente se acostumbró a disfrutar de este nuevo espacio.
1: Sí, totalmente. Ya el invierno pasado, que lo tuvimos abierto todo el año, por primera vez, como sabemos, todos los veranos era el momento de Ovo Beach. El año pasado lo incorporamos toda la temporada de invierno, tuvo muy buena aceptación por el público, por eso que vos decís, la combinación de, bueno, por supuesto, nuestra gastronomía, nuestra coctelería, la vista y la posibilidad de estar allí disfrutando almuerzos, meriendas, frente al mar, por supuesto, las cenas también, aunque es menos lo que se disfruta del mar. Y por supuesto que ahora, que cara a septiembre, octubre, el sunset y la puesta de sol comienza también a tomar fuerza. Tuvo un gran éxito nuestras meriendas este año con un menú específico que incluía pasteles de membrillo, de dulce leche, tortas fritas, chocolate caliente, por supuesto cafetería. Y la verdad que eso fue muy disfrutable por las tardes del invierno. Y bueno, ahora ya también empezando a prepararnos, como te decía, para lo que son los sunset y la coctelería, que empiezan a aparecer también con el calor, con el clima más lindo, con el clima más primaveral. Así que bueno, la propuesta a lo largo de todo el día, por supuesto que Ovo Beach es almuerzo, merienda y cena. Claro. Y eso también ha sido muy muy valorado, que se combina con el nuevo Brisas, esas brisas que generamos allí abajo,
0: que quedó súper lindo además, ¿no?
1: Porque quedó muy lindo, quedó muy lindo,
0: un Brisas con aire a Provence quedó.
1: Exactamente.
0: Así que las propuestas son buenas. En el tema de hospedaje, nosotros cuando pasamos siempre hay gente que se está quedando. Tuvieron muy buenas promos también durante todo el año, como para que la gente venga. ¿Cómo lo vienen viviendo ustedes de esta pre-primavera? Sí.
1: Bueno, por supuesto que con el hotel en obra, el tema del hospedaje tiene sus restricciones, ha tenido sus restricciones, pero que también lo que intentamos generar fue propuestas de un valor bastante accesible y con mucho foco en el público de Maldonado. De hecho, hicimos algunas propuestas para los entresemanas, es las escapadas románticas, sí, y la posibilidad de hospedarse por tarifas que oscilan los $100 aproximadamente, con desayuno doble, como para ir a pasar la noche, para salir un poco de la casa, de la rutina y poder pasar la noche en el hotel. Armamos un producto también que está funcionando muy bien, si bien el spa como tal está en obra, tenemos un espacio donde generamos también unos circuitos de entrenamiento con nuestros profesores en el piso 3, y armamos el producto que es el club de las 7 a.m., porque a las 7 y media aproximadamente, que empiezan los ruidos de la obra. Bueno, por lo general la gente suele despertarse. Bueno, el que se despierta Temprano, a las 7 a.m. puede bajar al tercer piso, puede prepararse una rutina primero de relax y de bienestar, después de entrenamiento personalizado, y después de eso bajar al desayuno, y también ahí estamos hablando de que son tarifas que oscilan los $100 aproximadamente entre semana de domingo a viernes, así que bueno, un poco domingo a jueves, perdón, la noche de jueves y con salida el viernes, y eso es lo que tiene que ver con hospedaje. Como decía, sí, estamos en obra, en una obra bastante importante, como se puede apreciar desde afuera y como es de público conocimiento, pero de todas maneras, bueno, siempre es disfrutable, entiendo yo, poder pernoctar, dormir frente al mar, disfrutar de nuestro desayuno, disfrutar de un entrenamiento personalizado, también son actividades que bueno, en este invierno tan particular como ha sido este proceso de transición, de todas maneras el público, el cliente, y mucha gente ha aprovechado para, bueno, eso, para pasar una o dos noches en el hotel, tal vez gente que no lo conocía anteriormente, que nunca se había hospedado, obviamente que por distintas razones, por tarifas o por lo que fuera, bueno, en esta oportunidad está teniendo esa posibilidad también.
0: Está buenísimo eso. Javi, contanos un poco cómo viene la obra, un poquito de sobrevuelo, cómo viene, cómo calcula que van a llegar a la temporada.
1: Y bueno, una primera etapa que se va a estar lanzando a finales de año, así sobre el mes de diciembre, una obra que viene, como se verá, y como decía, como puede ver la gente, muy vertiginosa, con una enorme velocidad, con una proactividad y un grado de avance sumamente interesante, así que bueno, por supuesto que todos muy expectantes que con lo que se viene, que como te decía, sobre diciembre se va a estar abriendo, inaugurando la primera etapa y a mediados del año próximo la segunda etapa y ya la parte final de esta transformación.
0: ¿Con cuántas habitaciones calculan que llegan al verano?
1: El verano van a ser 85 habitaciones aproximadamente, esto es bastante cambiante, pero en principio van a ser 85 habitaciones ya con el estándar nuevo, digamos.
0: ¡Ay, las quiero ver ya!
2: Preparándose para volver.

0: y ahora la era Fasano Península, que estaría por comenzar en algunos meses. Cada era le aportó una nueva dinámica y, por supuesto, generó, como bien decías, creo que lo más marcado, bueno, Conrad marcó un punto de inflexión en la ciudad, diría yo. El Joy trajo una propuesta un poco más joven, más moderna, incluso más abierta hacia la comunidad y hacia, sí, y hacia el público en general, no solamente hacia los clientes de casino, que por ahí Conrad estaba más circunscripto a eso. Y bueno, Fasano va a traer una nueva era de turismo de lujo, una nueva propuesta, por supuesto, con el mall y con el shopping, algo totalmente disruptivo e innovador, que es uno de los puntos muy altos del grupo en San Pablo, con el shopping Ciudad Chillardín, sí, donde va a traer, como hablaba, hotelería y gastronomía de lujo. No hay en Punta del Este hoy en día una hotelería y una gastronomía como la que vamos a estar ofreciendo a partir de esta transformación. Y por supuesto, un perfil de clientes, de público fundamentalmente brasilero, que hoy en día no visita Punta del Este, que hoy en día no encuentra en Punta del Este una opción de hospitalidad, una opción de hotelería como la que vamos a estar ofreciendo, y eso creo que también va a ser muy transformador para nuestra ciudad. Así que la realidad es que muy entusiasmados y, por supuesto, confiados en que, como bien decías, va a ser un nuevo punto de inflexión, va a ser una nueva gran transformación para nuestra ciudad, y bueno, va a ser nuevamente poner a Punta del Este en el epicentro del turismo y la hospitalidad internacional.
1: Qué fabuloso. Javi, hablas de transformación. Hablemos de la transformación que se genera a través de Maldonado Boxea, esta que te has puesto al hombro y que sos gran referente, que sabemos que le cambia la vida a muchísimas personas. Metámonos un poquito en eso.
0: Sí. Bueno, Maldonado Boxea.
2: Le cambió la voz.
1: Sí, le cambió la voz totalmente. Es su baby.
0: Lo que pasa es que, claro, la realidad es un proyecto. Mira, hoy justamente, y también aprovecho para invitar el municipio de Maldonado, el alcalde Damián Tor, va a estar haciendo un reconocimiento, va a estar reinaugurando el multiuso del barrio Hipódromo, el multiuso comunal allí en el barrio Hipódromo, y lo va a denominar justamente el espacio Gabriela Bouvier. Gabriela Bouvier, los que no saben, es la principal referente de este proyecto Maldonado Boxea, una muchacha que como he dicho en algunas oportunidades, y lo hago mucho énfasis en la charla TED que hice el año pasado, que ha sabido sobreponerse a los golpes de la vida, a los golpes literalmente, que ha encontrado en el boxeo una salida a una vida compleja, con adicciones, y ya desde el año 2013 que fue que obtuvo su primer título mundial. De ahí en adelante, el boxeo para Gabriela ha sido su factor de vida. Es, hoy en día, más allá de multicampeona mundial y en distintas categorías y para distintas asociaciones, algunos de los títulos obtenidos en el Joy, algunos títulos obtenidos en el campus, le van a estar haciendo este reconocimiento. Es profesora hoy, Gaby, además, cerrando este círculo también virtuoso. Ella está entrenando y preparando de forma recreativa, pero también competitiva, niños, preadolescentes, adolescentes, jóvenes, en el comunal Santa Teresita de San Carlos y en el, justamente allí en barrio Hipódromo. Y bueno, hoy se le va a hacer ese reconocimiento y va básicamente a quedar en la historia de nuestro departamento con este espacio que va a llevar su nombre. Y bueno, eso creo que al final del día es parte de los frutos de este proyecto Maldonado Boxea, más allá que hace 15 días Joaquín Facio, sí, el otro embajador y representante del proyecto, retuvo su título mundial también en el campus ante 3.000 personas. Pero sobre todo también creo que, más allá del logro deportivo, lo que él transmite y lo que él comunica y lo que él dice siempre en cada una de sus entrevistas, e intenta transmitir un mensaje de esperanza para los jóvenes, de que se puede, de que hay que tener perseverancia, hay que tener disciplina, y que con, bueno, la ayuda de un equipo, por supuesto, también se puede salir adelante. Y él, creo que su historia de vida también grafica un poco lo que buscamos con este proyecto, así que bueno, contentos por cómo se viene desarrollando, cada vez más chicos. Y Joaquín nos contaba el otro día una anécdota muy interesante también, que él, desde ahí del barrio Los Eucaliptus, Nueva Esperanza, y que el otro día llegó, él está viviendo en la Intendencia ahora, porque como deportista federado tiene hospedaje ahí, bueno, fue al barrio a visitar a sus amigos, a su familia, y dice que llegó a la canchita de fútbol y que estaban los chiquilines, en vez de jugar al fútbol, estaban practicando boxeo. Y eso también es un círculo, creo que cierra, y que bueno, tiene que ver con la construcción de ejemplos, de referentes y de espacios para que los jóvenes de nuestro departamento también tengan un lugar donde recurrir y donde encontrar también el apoyo, la contención y por supuesto una razón para salir adelante.
2: Tal cual, ¿no? Siempre recordamos la primera nota que le hicimos a Joaquín.

0: No, la verdad que terminamos sí. con los ojos. Era difícil terminar de conversar, pues, de hacer un nudo en la garganta de toda esa vivencia tan a flor de piel, como vos decís, y tan real, ¿no? Que si la sacás de contexto, es, esto es una película, y no, esto está pasando en nuestro departamento, y ustedes tienen todo que ver con eso. Javi, te sacamos de esto que es tan emotivo y te va en la piel, y te llevamos a tu otro rol de vicepresidente de la Cámara Uruguaya de Turismo, una cámara que no ha parado. Pero puntualmente, antes de hablar de todo lo que han hecho por Brasil, que han estado moviéndose mucho en este mercado que tiene tanto que ver con Enjoy, esta semana movió mucho la aguja lo que fue la charla de ADM, donde estuvo el ministro de Turismo, estuvieron todos los intendentes, por supuesto también el intendente de Maldonado, donde puso justamente el foco en la importancia de la inversión en turismo y destacó la inversión de Fasano, ¿no? Esos 400 millones del grupo Fasano que se están ejecutando, esos 100 que ya están acá. Contanos desde la cámara cómo recibieron, ¿no?, todas estas novedades, sobre todo lo que tiene que ver con lo que dijo el ministro de Turismo enfocado en la próxima temporada, porque puntualmente se habló del verano 2027 en este encuentro.
1: Y bueno, ahí tiene varias aristas un poco lo que estás comentando, y por lo pronto iniciando con lo que anunció el ministro, estos anuncios de la extensión de los beneficios fiscales justamente para los extranjeros, algo que desde la Cámara y desde las distintas instituciones que nuclea la Cámara hemos venido obviamente impulsando y defendiendo, y que no solamente se logró en este caso extender este beneficio hasta el año próximo, que es algo muy valioso y que también es una gran herramienta de promoción en los mercados que estamos visitando, el saber que tienen la devolución del IVA y que todas sus compras en la gastronomía y en la hotelería tienen un descuento importante. Lo importante también de este anuncio creo que tiene que ver con que se generó y se construyó, y esto tiene también, por supuesto, que ver con el rol de la Cámara como articulador entre públicos y privados, en defensa de los privados, y que hemos logrado construir un muy buen diálogo con el Ministerio de Turismo, un muy buen diálogo con el ministro, con Pablo Menoni, con Ana Claudia Carán, por supuesto, con Cristian Pos. Y a partir de esto se constituyó también y se construyó una mesa de trabajo entre el Ministerio de Turismo, entre el Ministerio de Economía y Finanzas, que también es para nosotros un valor muy importante de que decida el Ministerio de Economía y Finanzas sumarse a una mesa de trabajo junto a la Cámara y junto al Ministerio, y en definitiva empezar a trabajar sobre la competitividad de la industria, los valores que nos hacen diferentes, cómo mejorar esa competitividad, porque también sabemos que nuestras temporadas siempre están muy pendientes de cómo esté la región, de cómo esté Argentina, de cómo esté Brasil, pero también tenemos que saber que nuestro valor agregado por ahí no va tanto por el precio, no debería ir tanto por el precio, claro. Y creo que Punta del Este es un caso bien, bien gráfico y bien claro, sino también por lo que tenemos para ofrecer, y sobre todo trabajar en que nuestras empresas, emprendedores y empresarios del turismo también sean cada vez más competitivos. Y bueno, en esta mesa, por supuesto, se van a comenzar a discutir distintos factores que hacen a la rentabilidad y que hacen a la competitividad de nuestra industria, y eso creo que es uno de los grandes logros, más allá del anuncio del beneficio fiscal. También el ministro hizo el anuncio de esta mesa de trabajo, hizo también un anuncio muy importante que acá ya lo combino con otra de las dimensiones que estamos trabajando con la Cámara. Habló de la conectividad aérea, de algunos beneficios que están proponiendo a las aerolíneas, justamente tanto el Ministerio como aeropuertos, y que la realidad, la conectividad, lo habíamos hablado en otras oportunidades, más allá de que es sumamente importante, hoy en día estamos en un proceso muy positivo, y estuvimos, y ahí, como te decía, lo mezclo con otra de las dimensiones de la Cámara de Turismo y nuestro eje muy enfocado en la promoción. A lo largo de todo el año hemos estado visitando toda la región prácticamente, y representantes de la Cámara junto a operadores turísticos de nuestro país, hoteles, destinos, agencias de viajes, estuvieron generando reuniones y presentaciones en Santiago de Chile, que tuve la oportunidad de estar personalmente, en Colombia, en Perú, en Estados Unidos, en México, en Brasil, que también tuve la posibilidad de estar personalmente, y fue eso en el mes pasado, en agosto, en cuatro ciudades de Brasil: Río de Janeiro, Belo Horizonte, Porto Alegre y San Pablo. Y por supuesto que en estas instancias y en estos mano a mano, que más allá de que presentamos, que contamos, que vendemos nuestra diversidad turística a lo largo y ancho de todo nuestro país, dentro de este caso el mercado brasilero, y que no solamente, por supuesto, ya no hablamos de sol y playa solamente, no hablamos de turismo juego, algo que el brasileño está bastante familiarizado, hablamos de turismo cultural, hablamos de turismo rural, algo también que ustedes están tan presentes en esa categoría. Hablamos de turismo cultural, hablamos de turismo termal, y bueno, y eso, y como te decía, en este roadshow, más allá que fueron reuniones uno a uno con cerca de 300 operadores emisivos de Brasil, y ahí conecto con lo que estaba hablando anteriormente, la conectividad, la importancia de la conectividad. Río de Janeiro hoy en día tiene 16 frecuencias semanales con Uruguay, algo que los operadores, por supuesto, les ha sido una gran herramienta de venta de los paquetes y de la propuesta de Uruguay. El vuelo directo con Belo Horizonte 2 veces por semana desde febrero nos va a permitir tener 11.000 asientos disponibles entre Belo Horizonte y Uruguay a lo largo del año, con un 60% de ocupación en una región como es Belo Horizonte, uno de los estados con mayor PBI de Brasil y mayor poder adquisitivo de sus residentes. Y bueno, por supuesto que esa conectividad y estos beneficios que también anunció el ministro para las aerolíneas que viajen hacia Uruguay nos va a ser una gran herramienta para, bueno, seguir trabajando, la Cámara muy enfocada, y esto también lo hacemos en conjunto con el Ministerio de Turismo y con, por supuesto, operadores, muy enfocada en la promoción, en mostrar nuestra diversidad de oferta turística, mostrar el valor que tiene Uruguay como destino turístico a lo largo y ancho de nuestro territorio. Y bueno, por supuesto que, como también siempre decimos, de poco sirve salir a promocionar si después el turista o la agencia de viaje o el turoperador no tienen que traer a sus pasajeros. Y bueno, eso combina y machilla con esta mejora progresiva y que estamos teniendo, pero constante, de la malla aérea.
0: Dos temas puntuales y sumamente relevantes, de cosas que venimos hablando hace tiempo y que ustedes, desde ahí vuelvo a Enjoy hoy en este pasaje a Fasano, tienen que ver, y creo que ahí aplaudimos de Pia Menoni cuando dijo: competir por calidad, ¿no? Esa estrategia de valor que sobre todo nuestro destino, Punta del Este, tanto necesita, ¿no? Que la gente cuando viene acá sabe lo que está pagando. Y no es lo mismo que ir a otro lado.
2: Y que siempre fue un diferencial, ¿no? Punta del Este siempre fue eso.
1: Totalmente. E insisto, y yo esto siempre lo hablo en charlas más informales, cuando me dicen: pero el brasilero, con las playas que tiene, ¿qué le va? ¿Para qué va a venir a las playas? Y pero el brasilero no busca el solamente cuando
0: el
1: va
0: color
1: a la playa,
0: del agua.
1: Sobre todo, claro, el color o la temperatura del agua. El brasileño busca infraestructura, busca seguridad, busca servicio. La calidad de servicio que tenemos en nuestras costas, en Punta del Este, fundamentalmente, realmente no la encuentran en Brasil. La seguridad, por supuesto, algo que tenemos que seguir cuidando y preservando muchísimo, porque es lo que valoran muchísimo el público brasileño. Y bueno, esos son valores también que son atributos y fortalezas también que se pagan, y que entiendo que de los 220 millones de brasileños que hay un porcentaje muy alto que están muy dispuestos a pagar calidad, que están dispuestos a pagar seguridad, que están dispuestos a pagar buena gastronomía, están dispuestos a pagar buenos eventos con infraestructura, bueno, todo lo que tenemos en nuestro destino para ofrecer.
2: ¡Ay, qué linda primavera que se nos viene, Javi Ascurra! Cuántas novedades que hemos transitado en esta última media hora. La verdad, felicitarte primero por todo lo que haces por Maldonado Boxea, obviamente por tu rol en la Camp Tour también, y también en tu rol como director de Enjoy. En esta transición que imaginamos no debe ser fácil, ¿no? Pero las propuestas siguen, el estándar de calidad no baja, sino que sube, y eso es bien importante resaltarlo, sobre todo con esto último que veníamos hablando. Así que muchísimas gracias por atendernos este sábado a la mañana, que imagino no estás nadando hoy porque está muy frío.
1: Pero nos empezamos a preparar que se viene ya la temporada de aguas abiertas, así que también
0: nos quedó eso, pero la próxima, Javi, y en piso, te queremos acá.
1: Sí, la próxima en piso. Les comento algo rápidamente, lo último: el miércoles 16, este próximo miércoles, en el Radisson Victoria Plaza de Montevideo, vamos a tener la cena justamente de la Cámara de Turismo, los premios Sol. Vamos a estar premiando y reconociendo también a operadores turísticos en distintas categorías de nuestro país. Es una cena, es la cena anual de la Cámara. Están, por supuesto, todos los que quieran participar y acompañar, están invitados. Los tickets están a la venta ahí en Red Tickets. Y que además vamos a estar presentando también OCERES, Centro de Estudios liderado por Ignacio Musso, va a estar presentando también algunos números, estadísticas y sobre todo sugerencias para seguir potenciando y mejorando nuestra industria turística. Números que siempre son muy valiosos, números que dan que hablar las semanas siguientes en todos los medios de comunicación de nuestro país.
2: Sin duda, las proyecciones esas son tremendas.
1: Son tremendas. Y a los que los quieran ver personalmente, presencialmente, disfrutar también de una cena entre colegas de la industria turística el miércoles allí en el Rise.
2: La última que fui fue acá en Enjoy. Después
0: yo fui a todas.
1: Hicimos pulso en abril.
0: Sí, voy a esta también. Voy a todas porque aparte fuimos premiados también. Así que imagínate.
2: Javi Ajurra, muchísimas gracias. Un placer. Buen fin de... Y nos estamos viendo en cualquier momento.
1: Nos estamos viendo. Un beso grande para todas y un abrazo a la audiencia.
0: Gracias. Chao, chao.
2: Por supuesto que se imaginarán que llovieron preguntas y bueno, queríamos un poco transitar por estos lugares, todo lo que es. Qué interesante, ¿no? Como abre aristas Javier Ajurra siempre, no se queda quieto un segundo.
0: Es impresionante todo lo relativo que estuvo como sobrevolando todos los anuncios del ministro Pablo Menoni. Nosotros vamos a ir de apuchitos en lo que queda de septiembre, hincándole el diente a cada uno de esos anuncios, porque son anuncios fuertes, algunos hitos para Uruguay, cosas que nunca Uruguay se había propuesto hacer, y puntualmente todo lo que tiene que ver, que creo que fue lo que más sacudió con el aeropuerto, lo vamos a estar conversando en un mano a mano con Guillermo Pajés el último sábado de septiembre acá en Piso.
2: Pausa y venimos, y creo que venimos ya con Gastón Pauls, en un ratito nada más.

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0: 46 minutos pasan de las 10 de la mañana, estamos acompañándote como todos los sábados. Recordarte que en otras redes sociales, Focus.el Este, te vamos no solamente mostrando, contando, sino también regalando, como hicimos con las entradas, para que vayan a disfrutar de Espejos, esta obra sobre la marcha con Gastón Pauls, que lo vamos a tener en minutos al aire.
1: En un ratito nada más. Y mientras tanto, vamos a ir adelantándole algunos eventos especiales que tienen que ver con quienes son parte de alguna manera de Focus, y esto de la mano del aeropuerto de Punta del Este, que por primera vez trae a Uruguay y acá a Maldonado el World Space Week, la mayor celebración global del espacio, donde casi 100 países en todo el mundo van a estar conectados realizando esta actividad. Esto va a ser el 9 de octubre, falta un montón, y seguramente con Guillermo Pajés vamos a estar. Pensé que venía, no sé, algo del espacio, ¿viste? Bueno, pero vayan preparándose, porque el aeropuerto de Punta del Este va a ser no solo sino sponsor de esta actividad, y vamos a estar viendo nanosatélites, inteligencia artificial, drones, de todo un poco. ¿Y por qué les avisamos con tanto tiempo? Porque esta entrada es libre y gratuita, pero hay que registrarse, y los cupos son limitados.
0: Se va a llenar.
1: Así que, bueno, busquen por allí en el Instagram de Azul, en la web de Azul, y también en las redes de aeropuertos, cómo hacer para inscribirse. Y bueno, nos vamos a ver ahí. Nosotros obviamente ya estamos inscriptas.
0: Claro que sí, parece un mundo aparte, pero no, lo vas a poder disfrutar acá. Entonces el 9 de octubre podés inscribirte, como te dijo Ro, para reservar tu lugar. La verdad que impresiona, hablas de temas y decís, no, es como que ya estamos en el futuro, ya llegó. 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
1: Y volvió el insecticida ese que sacaba toda esta...
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1: 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La cara no,
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1: Lo borró. Es porque él no tiene razón. 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

0: Y nos vamos de paseo, como todos los sábados, a recorrer el municipio más al este del departamento de Maldonado, el municipio de Garzón y José Ignacio, y recordarles que tienen ya para pasar a retirar por el municipio, como en todos los municipios, porque es un plan que viene desde la Intendencia de Maldonado, o sea, este plan de huertas familiares, pero puntualmente en el municipio de Garzón y José Ignacio lo retiran, o en la Casa de la Cultura en Garzón, o en el Comunal de La Juanita, y van a tener, bueno, un montón de diferentes semillas que tienen que ver con la estación y que tiene que ver además puntualmente en el municipio de Garzón y José Ignacio con esa concreción de huertas comunitarias que están haciendo. Comenzaron La Juanita, un esfuerzo conjunto que hicieron entre los vecinos que compartimos cuando fuimos a la rendición de cuentas, que pasamos y mostramos un poquito. Es algo realmente súper lindo. Uno ve que pasa en Europa, en determinados lugares, donde todos los vecinos en un predio que cedió el municipio están allí plantando, cultivando. Realmente es una actividad súper linda de encuentro social y comunitario. Y ahora se le suma que están todas estas semillas. Así que para la gente que está en esa zona, pre-José Ignacio, allí por La Juanita, tienen la actividad y las semillas para levantar. Y los que están en el municipio de Garzón seguramente tienen más espacio en su huertita, así que vayan por esas semillas a plantar, a comer sanito, a cuidarlas, así, le cantás a las plantitas, vos sabés.
1: Me gustó pre-José Ignacio.
0: Y bueno, ahí, mucha gente que está llegando y dice, ¿La Juanita dónde? Y bueno, La Juanita es por la ruta antes de
1: lo que ha crecido La Juanita,
0: impresionante. A mí, te juro, yo hace mucho que no entraba así como hasta el fondo y lo recorría.
1: Es impresionante. Me encanta. Antes tenías cuatro casitas y ahora es... Un pueblo,
0: una ciudad
1: aparte. 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Creo que el fin de semana es la próxima o...
0: En este fin de semana, no, porque el
1: depende un poco del clima.
0: Y en el que viene había dos excursiones, va a estar lleno, o sea que ya nos van a decir cuándo es la próxima. Hay que estar atentos.
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0: temazo de Woz que estamos disfrutando en este momento. Bueno, y tenemos novedades de último minuto. Estuvimos hablando con Gastón Pauls, que no va a llegar a piso por un tema de que está, viene de Montevideo, que viene a llenar además, pero nos mandó un audio para ustedes, así que lo escuchamos juntos.
1: Hola, buenos días, ¿cómo están? Acá Gastón Pauls, saludándolos, espero que estén bien. La gente ahí que hace el programa Focus, la gente ahí de Azul FM, y a toda la gente que está escuchando, saludarlos y contarles que hoy, a las 19 horas, en Live Cinema, ahí en Punta Shopping, en Live Cinema voy a estar brindando una charla, es un espectáculo que se llama Sobre la Marcha, que yo di, el subtítulo es Espejos, es una charla donde sin guión vamos a ir avanzando a partir de las preguntas, las consultas, las ideas que también ustedes tiren, lo que quieran saber. Es algo que ya hizo hace una semana Facundo Arana, hoy lo estoy haciendo yo y lo hicimos ahora en Montevideo, fue hermoso, una experiencia bellísima, así que todos y todas invitados, invitadas, hoy 19 horas Live Cinema, Punta Shopping, Sobre la Marcha, Gastón Pauls. Les mando un inmenso, inmenso abrazo, lo mejor siempre, y espero verlos y verlas hoy a la noche. Un fuerte, fuerte abrazo. Gracias.
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0: Bueno, gracias Gastón, entonces, por invitarlos a ustedes de alguna manera. Y nosotros tenemos nuestros ganadores, porque estuvimos invitándote junto, obviamente, a la productora Gastón Pauls, para que vos puedas ser parte de esta experiencia. No es una obra, es una experiencia que tenés que vivir y que cada una es diferente.
3: Está genial, ¿no? Ver a Gastón, que uno seguramente a lo largo de toda su carrera, como guionista, como director, como conductor, como actor, seguramente lo fue siguiendo. Y pensar en eso, ¿no? En un actor que hoy por hoy se sube a las tablas, pero sin guión. El guión es su propia vida, el guión es la experiencia de cada uno de los de ustedes que va a estar ahí. Uh-huh. Y lo van a ir armando juntos, entonces es un desafío que realmente va a eso, ¿no? A ese espejo, a ese de cuestionarnos quiénes somos realmente cuando no estamos interpretando a nadie, sino que exponiéndonos ahí tal cual somos. Este es Gastón, con toda su vida, con toda su historia que todos conocemos. Entrar y salir, lo bueno y lo malo. Camilo quiere entrar y salir también.
4: Yo quiero decir solo que yo soy fan de él desde chiquito, desde Nueve Reinas, desde que conocí Nueve Reinas.
0: Se cumplieron 25 años, ¿viste?
4: Y la vi ese día. Sí. Porque y vos sabés que lo sigo, él hizo una coproducción, quiero, para la gente que no conoce, con una productora chilena que se llama Fuga, la película es vieja, que es un pianista que genera una obra que está embrujada, digamos. Y Gastón Pauls hace un personaje, un argentino que lo busca, que es increíble, y me declaro fan de este señor, de su vida y de todas las charlas de él.
0: La verdad que sí.
4: No es una pérdida, siempre es glorioso escucharlo.
3: O sea que ibas a estar en Live Cinema ahí levantando la mano y diciéndole todo esto.
4: Todas las preguntas que tengo de la vida para él.
0: Nuestras ganadoras son Natalia Lismore, Sandra Pérez y Andrea Piana, que fueron las ganadoras del sorteo. La verdad que Gastón Pauls se animó. Creo que fue totalmente disruptivo cuando se animó a no solamente a exponer por lo que atravesaba, sino a hacer de eso una ONG, ayudar a la gente, contagiar de alguna manera también a quienes estaban transitando para que se pudieran ir sumando. Me parece que estas instancias de poder estar en estos mano a mano, aparte es muy cálido, estuvimos con él, ¿cuándo estuvo acá? Hace un par de años. Estuvimos con él, sumamente cálido, siempre se llena, un tipo humano, cercano.
3: Y sincero, Lala.
0: Y sincero, exactamente. ¿Por qué es eso? Se anima a hablar, no tiene tabú.
3: Yo creo que como que lo medular de todo eso, estuvimos viendo, como vos dijiste, la repercusión que hubo en la presentación en el metro, ahora en Montevideo, pero el poder asumir que uno no puede solo con todo, ¿no?
0: Uh-huh. Pedir ayuda.
3: Decir, bueno, claro, tengo que realmente, acá estoy, me está pasando esto. Hoy por hoy que tanto se habla, ¿no? Que está el boom de la salud mental y que hay tanto lobby, sí, de salud mental, porque lamentablemente tenemos que decirlo. Yo creo que estos encuentros nos dan realmente como un empujón a darnos cuenta que a veces hay que bajar un poco la guardia y decir, bueno, y acercarse, ¿no? Y decir las cosas sin estar buscando la palabra o el momento o la situación que sea perfecta. Es decir, bueno, no puedo con esto. Ya está, ayúdame a alguien. Y me encanta que Gastón se haya sumado a este desafío de espejos, de decir, ahí voy, porque la gente le pregunta cualquier cosa, está totalmente expuesto.
0: Son muchos años en los cuales él viene acompañando a la gente a atravesar momentos muy difíciles. Y desde ahí, desde esa experiencia, es de donde se genera el diálogo. Entonces, vos no vas a ver algo armado, vos vas a ser parte, vas a escuchar, vas, no tenés que estar, capaz que no estás atravesando nada, pero siempre la palabra de quien tiene una vivencia un poco más fuerte, llamémosle, te va a ayudar a crecer. Me parece espectacular la propuesta. Es esta noche en Live Cinemas. Nosotros ya tenemos nuestros tres ganadores. Seis ganadores son al final.
3: Son tres ganadores con entradas dobles, o sea que van a ir con alguien que les acompañe, porque esto se trata de eso, ¿no? De encontrar.
0: Exactamente.
3: Quien te acompañe.
0: Ahora, los que no. Yo qué sé, yo me crié viéndolo en Montaña Rusa. O sea, claro, era como el galán y lo sigue siendo a su manera, un hombre que encontró la manera de converger, de transformarse y de contagiar esa transformación, que creo que es lo más importante, porque hay gente que lo hace y no lo comparte, y él se ha dedicado justamente a esto, y tiene la casa ONG, y tiene todos sus programas, sus streamings, sus maneras de hacer llegar y que la gente se acerque por sobre todo. Así que bueno, un placer va a ser estar acompañando a Gastón Pauls esta noche con Sobre la Marcha en Live Cinemas Espejos, de donde el espacio lo generamos entre todos.
3: Tal cual. Natalia, Sandra y Andrea van a estar con nosotros. Ahí nos vamos a encontrar live. Así que felicitaciones a las tres chicas. Primera vez que se da que las ganadoras son mujeres. Ya tienen sus entradas. Así que bueno, y si vos todavía no la tenés, estás a tiempo. Esperemos que haya todavía alguna, ¿no? Para live. ¿Qué pasó?
4: Yo me doy cuenta porque este sorteo fue ganado por tres mujeres, porque la participación debe haber sido abrumadora de mujeres. Sí, porque es Gastoncito Pauls.
0: No sé. Claro.
3: No tengo idea, pero vamos a fijar.
0: Hay algunas que van redondo, ¿eh? Algunas van porque son fan de Nueve Reinas, porque son fans de, ¿no? De Montaña Rusa o claro. Tira.
3: Ah, tenemos hombres, sí, pero no, otro hombre más, Martín, dice Ernesto, ¿no? Estamos ahí, Ernesto, Pat, tenemos, claro, sí,
0: una banda.
3: Mujeres, pero te diré que un 60-40, tampoco tanto.
0: Hemos tenido peores, hemos tenido algunos que eran solo mujeres y no encontrabas una O al final de un nombre, ni de casualidad.
3: De Focus es 60-40.
0: Absolutamente.
3: Se refleja en los sorteos tal cual. Y aunque te parezca mentira, la audiencia de Focus también es 60-40, 40 Punta del Este y el resto de Maldonado, y 60 Montevideo entre Buenos Aires y Brasil, en ese orden. Primero Montevideo, después Buenos Aires y alrededores, y tercero Brasil. Y por ahí hay alguna audiencia perdida en otros lugares del mundo, pero estamos a la par fuera de Punta del Este con Punta del Este. Eso es Focus.

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1: Y cuando uno habla, como vos decís, de personal especializado, no piensan solamente en lo que tiene que ver con la salud, ¿no?
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1: Fisioterapia, sino todo lo demás que hace a la salud, porque tienen profesores de música, de
0: gimnasio, arte.
1: Entonces, todo eso que te genera una sensación de bienestar que se traduce en salud. Y estén atentos porque hay novedades para este verano. En estos días, claro, vamos a estar conversando con Alison para ir adelantándoles a todos los que de repente vienen a veranear y no quieren dejar a sus adultos mayores en la ciudad de origen, o bueno,

0: Acá hay un diálogo interno entre todos con auriculares, todos gritándonos. ¿Por qué no nos sacamos los auriculares y dialogamos como gente normal?
1: Yo estoy a favor de sacar este vidrio que separa la mesa de operaciones con el estudio. Sí. Y hace, no sé, 25 años que estoy con ganas de esto. Se cumplen los 25 años ahora. Porque así, hoy por hoy, la radio implica que, sobre todo cuando eres un operador como Camilo Núñez, ¿no? Que es parte de la programación y no solo está Mr. Botoncito para los botoncitos. Así que bueno, y nos vamos, nos quedamos en casa, municipio de Punta del Este. Ayer seguramente habrán visto nuestras historias que la brigada de guardavidas de Maldonado, esa que nosotros somos fanáticas, que todo el verano estamos pidiéndoles por favor que estén atentos a lo que los chicos marcan y que no se vayan de la playa sin agradecer. Bueno, ayer estuvieron participando en una charla en el municipio donde de alguna manera compartieron con la gente todo lo que son los cuidados y las herramientas, ¿no?, que ellos tienen y que ofrecen a la comunidad y a quienes visitan la costa en verano para sentirse realmente y disfrutar de un verano seguro en lo que es el entorno del mar, no solo la línea de costa, sino bueno, los alrededores y más mar adentro. Más allá de la playa, seguridad en el mar fue el título de esta convocatoria. Y bueno, allí estuvieron hablando, ¿no?, cómo tenés que mirar un poco, primero, lo que hacemos siempre, las banderas. Ellos llegan a la playa, hacen todo un recorrido, tienen claro dónde están las corrientes, cuáles son las zonas de riesgo, reconocen, ¿no?, las condiciones del mar.
0: Ay, me hiciste transportar al verano, porque yo soy la que llega a las 8 de la mañana, ya estoy instalada, y los guardavidas llegan a las 9, 9:30, dependiendo de la playa.
1: Decís, chicos, por acá.
0: Y yo les digo, chicos, miren esa ola rara, ¿no? Y es un placer ver cómo se paran y miran y leen en las corrientes, leen el mar, uno se tira, va nadando, o sea, toda esa previa, que la gente por lo general no nos acostumbramos a ir en el horario correcto, entonces la gente cae a las 10, 11, a las 12 vienen los cochecitos de bebé, esas cosas, que la idea es que no sea así y por eso son estas charlas.
1: Tal cual. No, me quedé pensando el horario y el horario de la brigada de guardavidas, más allá de que son excelentes también, como que no acompaña mucho eso, pero por eso mismo, respondiendo claro, a que a la gente, capaz que habría que educarlos, ¿no? Que los guardavidas estuvieran, yo qué sé, de las 7 de la mañana a las 11 y ahí quedara cerrado hasta las 3 de la tarde y que en ese horario la gente sepa que no hay que bajar a la playa, pero todos los que llegan a Punta del Este quieren ir a la playa 24 horas, así que no se puede. Y justamente el mediodía es cuando más gente hay que cuidarlas. Así que nos encanta.
0: Mejor, así me queda para mí a las 8, que es el único horario que puedo y me encanta estar sola, así con el mate y la ola. Es una locura.
1: Nos encantó estar allí haciendo esta pretemporada con ellos. Que no piensen que solo trabajan en verano, también lo dejó

0: Muy claro, el coordinador de los guardavidas, ellos están todo el año en actividad, formándose, trabajando en piscinas también, o sea, es la brigada más grande del país y la mejor preparada también, así que nos encantó esta pretemporada allí en la sede del municipio de Punta, obviamente.
1: Que hablando de la sede del municipio de Punta, ya se ve la transformación de Gorlero, ya se pueden apreciar los dos carriles libres de circulación que quedaron, el estacionamiento, cómo se fue liberando y cómo cambió. Antes los que estaban a 45 que ya no están. La verdad que se siente. Y sigue habiendo mucha vereda para transitar. O sea, la gente decía, ay, no, no se puede caminar. Sí, se re puede caminar. Lo único que sacaron fueron las veredas que tenían los gazebos.
0: Gazebos
1: con.
0: No eran tantas tampoco.
1: No, eran 7. Gazebos con sillas y mesas. O sea, por ahí tampoco podías transitar. Entonces, no es la diferencia y va a quedar mucho más linda.
0: Y ya se viene el cambio en sentido de la circulación de la calle 24, yo que paso 50 veces al día por ahí. El otro día subí una foto y no la subí y después vi que a alguien se le ocurrió también y la subió, así que la dejé stand-by. Ya están en la calle 24 todas las señales en las esquinas, que obviamente va a ser para cuando cambien, porque están tapaditas.
1: Y todo te iba a decir, decime que están tapadas.
0: ¿Sí? Están con una bolsita de que, bueno, obviamente el sentido es otro, claro, ¿no? Porque tienes que avisar. Supongo que también ya vendrá la pintura de calles, porque las flechas siguen yendo hacia el faro y la 24 va a salir. O sea, el sentido va a ser el contrario al que es hoy. Y ya está casi que terminada, por lo menos el primer tramado de circulación de ingreso a esa ruta. Y te genera, a los que circulamos por ahí, nos genera como, ¿y ahora por dónde doblo? Porque bueno, está obviamente la rotonda de ingreso, la rotonda de Gorlero, va a tener un diseño y un tramado totalmente diferente. Ya están cerradas esas arterias que habilitaba y ya están abiertas las que van a ser parte de esta circulación. Necesitamos, obviamente, y así lo va a hacer, que estén pintadas y que estén, creo que por lo menos en esta temporada, con inspectores de tránsito permanente, porque viste que uno tiene el hábito, ¿no? Con tanto que hablamos con Lucía Vidal de formar hábitos, ¿sí? Tenés el hábito, a veces no pensás y no mirás la señalización. Pero está previsto señalización porque ya está tapada, pero ya está.
1: Cambia el estacionamiento también, va a quedar prohibido estacionar sobre la rambla frente a la mano, que se podía hacer. Se anula el tramo de rambla desde la rotonda que vos decías de acceso a Gorlero, pero va a haber un semáforo nuevo, eso también es interesante.
0: Sí.
1: Vamos a ir
0: la
1: mostrándoles.
0: La 27 y la 26.
1: Y la rambla.
0: Es 26 ahí todavía. Donde se une todo, la rambla, la 26 y la 27.
1: Esto es la 26. Esto no es la 26.
0: Bueno, capaz que hay otro más.
1: Hay otro más, por eso te digo. Hay uno que, donde está el lomito de burro, donde estás a punto de entrar.
0: ¿Qué calles son?
1: No, es en la Rambla.
0: Ah, en la Rambla.
1: En la Rambla, donde está el Parque de las Esculturas. En la Rambla, pasando en la parada 1 de la Rambla, donde hoy en día tenés que te tira para la 24, iban a poner un semáforo.
0: Otro, claro.
1: Entonces va a quedar más ordenado. Que eso también es cuando vas entrando, por ejemplo, de la Rambla, vas entrando como para meterte en el semáforo de la esquina de la radio, acá, de la parada 2. De Francia. Bueno, antes de eso va a haber otro semáforo. Así que bueno,
0: muchos semáforos.
1: Lo cierto es que hay que estar muy atentos. Y nosotros, cuando veamos que empiezan a destapar carteles, ahí estaremos con nuestras fotos de Instagram subiéndolos a nuestras historias. Porque si pasa en Punta, lo vivís con nosotros.
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0: Bueno, y antes de entrar en pausa, le vamos a dar la bienvenida en Focus a Martín Laventure. Martín, felicitaciones. Se hizo oficialmente el lanzamiento de Habitar y se viene unos tres días intensos para pensar en el futuro. Bienvenido a Focus.
1: Pero un gusto, hacía tiempo que no venías. Venía del otro lado, casi voy, me siento ahí en el lugar
2: sí,
1: de rojo.
2: Sí, dijimos, te quedás ahí.
1: Ahora volví al de invitado. No, realmente un gusto estar. Y bueno, como decías, Lala, sí hicimos el otro día la conferencia. Se viene, ya falta muy poco, 8, 9 y 10 de octubre. Algo que creo que el nombre, y siempre digo, hay que ser justo, Sole Marzano fue la que encontró el nombre, porque queríamos, cuando se me ocurrió la idea o veía la necesidad, entendía que había una necesidad de analizar el fenómeno que representa en los últimos 20, 25 años el crecimiento que ha tenido la región, con Punta del Este como emblema, pero la región Maldonado y la región incluso en su conjunto, proceso que se acelera a partir y tiene un punto de inflexión en la pandemia, y que es un crecimiento o es la transformación de un balneario de 45 o 60 días de temporada a un destino diverso con una oferta turística variada, pero particularmente con una característica que de segunda residencia a primera residencia para mucha gente, para muchos uruguayos de distintos departamentos, para gente de la región, y en los últimos años un incremento muy importante en gente de fuera de la región, europeos, norteamericanos. Entonces era analizar y ver, no únicamente el desarrollo urbano o el crecimiento inmobiliario o de la construcción, sino lo que ha pasado y sigue pasando en salud, en educación, en entretenimiento, en actividades productivas hacia el interior del departamento, en ese crecimiento que va a seguir, y bueno, y detenernos y decir, este crecimiento va a seguir, es irreversible, es bueno, por lo menos desde mi punto de vista, pero tenemos que ver cómo crecemos.
0: Tiene que ser ordenado. ¿Y cuál te parece que va a ser el aporte una vez finalizado estos tres días donde desarrolladores, quienes hacen, hacedores, a mí me gusta decir hacedores muchas veces.
1: Sí, pero está bueno porque es hacedores, pero en todos estos ámbitos. Claro. No es únicamente un tema, va a haber por supuesto desarrollistas a nivel nacional, a nivel departamental, pero va a haber paneles sobre medio ambiente, sobre educación, sobre salud, sobre entretenimiento. Decíamos que los desafíos, o sea, ese crecimiento, la gente viene huyendo de determinados problemas, ¿no?
0: Claro, no podemos llegar de vuelta a eso.
1: El tema es que cuando viene, sin querer, claro, se trae la valija, y adentro de la valija trae los problemas. Digo, problemas de movilidad, problemas de seguridad, lo que todos sabemos. Entonces tenemos que crecer respetando la esencia, tenemos que ser conscientes de todo lo que vale el respeto al medio ambiente, pero también teniendo claro que hay que seguirse, que hay que seguir desarrollándose. Entonces, bueno, yendo a tu pregunta, la idea no es, me preguntaban el otro día en el lanzamiento, ¿qué conclusiones se van a sacar? No, ojalá pudiera sacar conclusiones. El tema es encontrarnos, es dialogar en algo que no se va a agotar, por supuesto, en tres días, sino que necesariamente debe actuar como disparador. Hay mucha gente preocupada, hay que ocuparse a veces más que preocuparse, hay que escuchar a todo el mundo, pero hay que tomar decisiones. Por eso es importante que en este ámbito van a participar el sector público, no únicamente departamental, sino también a nivel nacional, de otros departamentos, los actores privados, los actores de la educación. Hablábamos de inversión y yo decía, bueno, el desafío que tenemos es que todo el que elige este lugar encuentre lo que viene a buscar. Entonces tenemos que buscar rentabilidad para el que invierte su dinero, pero también para el trabajador que invierte su tiempo, también para que el que se viene a retirar o el que viene a que su familia crezca, porque hoy la educación a distancia, la oferta educativa ha mejorado mucho, el trabajo a distancia permite que no tengas que vivir exclusivamente de lo que hagas acá, sino que puedes trabajar para el mundo desde acá. Entonces, bueno, estamos en un momento muy particular y creo que está bueno, y ahí relaciono con otra cosa, hacer una pausa y detenernos, pero para seguir avanzando, ¿no? Una pausa no es una parada, digo, es una pausa, reflexionar, conversar, para seguir avanzando.
2: Martín, un programa y una agenda en estos tres días del 8 al 10 de octubre en el Centro de Convenciones, que refleja un poco lo que estás diciendo y lo que tiene que ver con el desarrollo de Punta del Este, porque va a haber speakers, va a haber muestras, va a haber también un una copa habitar de golf en el Cantegril, o sea,
1: sí,
2: no dejaste nada al azar y es todo un espejito.
1: Pero mirá, el tema es que cuando vas conversando, y está bueno eso, se va enriqueciendo, vas tomando lo que te dicen, y originalmente, primero, para no ser, no olvidarme también, cuando tuvimos la idea, como bueno, pero hay que armar un equipo, entonces invitamos a Soledad Marzano, Gonzalo Cortinas, Aníbal Durán, se armó un equipo realmente muy bueno como para llevar adelante esto. Y comenzamos a tener charlas, por supuesto tratando de vender la idea, pero también recibiendo lo que nos decían los que iban a ser actores. Y una de las primeras cosas que nos dijo en su momento Martín Gómez Platero fue, ¿por qué lo hacen viernes, sábado y domingo? Dice, es bárbaro, pero es trabajo. Entonces es jueves, viernes, sábado máximo, porque también hay que tiempo para la familia, tiempo para disfrutar, que es lo que queríamos justamente demostrar, ¿no? Este también es un lugar que tenés todo para tener una calidad de vida, y eso es, o parte de eso es estar con tu familia, disfrutar. Entonces, bueno, una de las primeras cosas fue cambiar, jueves, viernes y sábado. Y después, y en esa, o teniendo en cuenta eso, bueno, los días fuertes, jueves y viernes, en cuanto a la cantidad de paneles, a los speakers, sábado con menor intensidad, dijimos, bueno, que podemos generar algo que también tenga que ver, que sea algo lúdico, que sea un lugar de encuentro. Y bueno, un torneo de golf, agradecer a las autoridades de Cantegril también, que nos dan una mano en ese sentido, a Mariela Clavijo, y bueno, un torneo de golf que va a permitir intercambiar, porque creo que lo que nos dimos cuenta, que no estábamos equivocados, lo que todo el mundo nos dice, ah, qué bueno, porque vamos a poder conversar, nos vamos a poder encontrar. Y la idea es, y ahí termino de contestarte, Lala, que se generen a partir de ahí actividades puntuales de determinados temas, que nos sigamos encontrando.
0: Que sea un disparador.
1: Que sea un disparador de un montón de cosas, que sea un catalizador. Que podamos reunir a todos los pasos, ustedes que recorren permanentemente, saben la cantidad de gente que hay, sí, muy despegada en cada una de sus actividades, sí, que eligió este lugar o para seguir invirtiendo, para venir a descansar o para venir a vivir, pero que a veces no la aprovechamos en toda su dimensión, en el arte, en la cultura, en el deporte, en un montón de cosas. Bueno, estamos a tratar de llegar también para que en ese lugar se puedan encontrar y que nos transmitan sus experiencias, porque hay algo en común de la diversidad que viene hacia acá. Todos eligen venir a vivir, por o ahí eligen venir a ganar. Bueno, de repente por distintos dos motivos, pero todos lo eligieron. Claro. Entonces tenés que ver cómo congenias y cómo lográs que cada uno encuentre lo que viene a buscar.
0: ¿Cómo sentiste desde el momento que lo craneaste, o por lo menos dijiste, bueno, es momento de hacerlo? Pues sabemos que lo venís pensando hace mucho, pero... ¿Y cómo sentís que fue recibido? Y creo que ha colmado tus expectativas en algún punto, porque sábado a sábado venís y decís...
1: No, bien.
0: La gente sigue respondiendo súper bien, se siguen sumando.
1: No, bárbaro, porque... Que también, por supuesto, hay que hacerlo rentable también, claro, tiene que ver con eso. Okay. Pero más allá de eso, porque todos sabemos también a veces las dificultades presupuestales que hay, no encontramos a nadie que nos dijera... Pa, no, la verdad, o sea, esto es un desastre, ¿cómo se te ocurrió? No, al contrario. Entonces, bueno, por suerte, bastante bien lo estamos pudiendo financiar, pero todo aquel que de repente no podía, y también estamos tratando que participe, y gente que dice, mirá, la verdad que no puedo, pero me gustaría ir. Por supuesto, es abierto. Una de las primeras cosas que resolvimos fue no cobrar entrada, para que pudiera tener sí registrarse, para tener un orden, pero que sea de acceso para todo el mundo. Así que te diría que lo más positivo es que todo el mundo dijo, pa, qué bueno, era necesario esto y queremos participar. Habrá distintas formas de participación, es una primera edición, la vamos a seguir haciendo, así que estamos seguros que va a ser un éxito y después veremos.
2: Ticketfacil.uy, ahí ingresás. Y ya te mandan por mail tu entrada.
1: Sí, o entras a la página habitar.com.uy. También ahí hay un botón, creo que es así, cualquier cosa me corrigen. y también te inscribís. Y que también me encontré con eso, gente que me dice, ah, mirá que nos inscribimos. Ah, qué bueno.
0: Está buenísimo eso. Sí, alguien que realmente tiene solo, puede elegir un rato. ¿Cuál de todos estos momentitos es el que vos decís, no te pierdas este?
1: Bueno, estamos en el armado de la grilla de paneles, uh-huh, porque aparte, por suerte, gente destacada en distintos ámbitos, con agendas complicadas, entonces estamos tratando de congeniar.
0: Es un fixture como el mundial, más o menos.
1: Claro, ver cómo, pero por ejemplo, porque si querés es de lo más novedoso, o por lo menos lo que no esperábamos cuando empezamos, hicimos un contacto, bueno, que nació acá, en estos micrófonos, a través de una conversación en pausa con Pablo Londinsky, sí. Cuando vino a presentar su libro. Bueno, realmente hicimos una muy buena relación. Él está también trabajando en tema de la Embajada de Israel, en temas internacionales, y bueno, surgió la posibilidad y se concretó de la venida de un arquitecto, Jonathan Natanyan, destacado con maestrías en Estados Unidos, en Europa, y experto en el tema de desarrollo de ciudades sustentables. Tema importante, si los hay, en esto que queremos hacer. Así que bueno, viene especialmente para ser speaker en el evento. Tenemos el nombre de lo otro que voy a decir ahora, todavía no, pero cerramos también con la CAF, la Corporación Andina de Fomento, que nos va a enviar un speaker internacional desde Argentina. Estamos definiendo el tema para integración. Bueno, la CAF es un organismo muy importante, pero particularmente Maldonado fue quien financió esa gran iniciativa de la intendencia, de la administración del ingeniero Antía, de la erradicación del Kennedy. Bueno, fue con fondos de la CAF. Entonces, y después, bueno, destacados speakers a nivel departamental, nacional, desarrollistas, intendentes vecinos. Bueno, va a estar interesante. En los próximos días vamos a ir dando a conocer ya la grilla para que la gente pueda elegir. Ojalá pueda elegir quedarse, claro, todo, pero sabemos también que a veces es difícil, ¿no?
2: Tenemos todos los sábados casi que contigo, así que seguramente también, en algunos pases vamos a ir tirando más data para que la gente que habita Punta del Este, como habitamos nosotros, podamos nutrirnos y poder compartir, ¿no? Expectativas, no, experiencias.
1: Y sabes que, mira, el otro día cuando estábamos, también, bueno, paso el chivo, agradecerle a Analía, sé que es amiga, a la gente de Imarangatú, que lo pudimos hacer en la presentación ahí. Y claro, estaba funcionando. Entonces, en un momento, vimos que entraba una persona que no las conocíamos, pero pensamos capaz que era de algún medio que no conocíamos. Le comentaba, no, dice, nosotros vamos para... Venimos acá simplemente a como cliente. Ah, bueno, pero si quieren pasar, pasen. Bueno, pues, ¿qué es esto? Entonces les conté un poquito la idea. Ay, me dice, nosotros somos de los que vinimos. Nos vinimos a vivir hace 3 claro. años. Eran una pareja y con una amiga, algo. Nos encantaría, bueno, anótense, sí, nos encantaría, porque nosotros venimos a Argentina, nos vinimos hace 3
0: años. Te vamos a pasar el listado de nuestro elegir punta de toda la gente que se vino a vivir en los últimos años. Bueno, para que...
1: Claro.
0: Esa es la gente que suma.
1: Claro, y que aparte, ya te digo, quiere participar, quiere integrarse, uh-huh. quiere conocer otra gente, quiere aportar. Y bueno, tenemos una enorme oportunidad para aprovecharlo de la mejor manera, ¿no?
0: Sábado te vamos a ir robando un poquito de info.
1: Con mucho gusto.
0: En estos pases. Felicitaciones, Martín. Sabemos realmente todo lo que le has puesto a este proyecto. Craneando, pensando, poniéndole alma, cuerpo, horas de sueño, espíritu, armando equipos. Felicitaciones. Sin duda va a ser un éxito. Le hace bien a Punta del Este también este tipo de eventos. Del 8 al 10 de octubre.
1: 8, 9 y 10 de octubre.
0: En el Centro de Convenciones.
1: Y bueno, y como siempre, ahora agradecerles a ustedes todo lo que hacen, porque realmente... saben que lo valoramos y que las queremos mucho a las dos.
0: Todo lo que sea sumar a punta, ahí estamos siempre, ya lo saben.
2: ¿Con quién te venís ahora en pausa, Martín?
1: Ahora con Juana Guanaglia.
2: Gran referente de la cultura de nuestro departamento.
1: Y viste que a esta altura parece que repito siempre lo mismo, pero cada invitado es muy multifacético.
2: Una familia aparte referente, Juana.
1: Mucha, pero con distintas facetas que, bueno, la gente va a ir conociendo, así que quédense atentos a los micrófonos de Azul.
0: Un éxito,
1: que terminamos Focus y empezamos Pausa.
0: Bueno, quédense, lo dijo Martín Laventura, que ya llega con Pausa. Nosotros nos despedimos acá. Gracias, Cami Núñez, por la puesta al aire, como todos los sábados.
2: Ganadoras, nos encontramos esta noche en la del Cinema, justo a Gastón. Tenemos 3 ganadoras,
0: sí.
2: 6 personas que se suman. Y bueno, estén atentas al Instagram, que tenemos más novedades. 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
0: 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Feliz cumple, papi, te adoro, me voy para ahí.
2: Vamos para ahí.
0: Vamos todos para ahí a comer el asadito. Gracias por estar, que tengan una gran semana. Hasta el sábado que viene. Chau.

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15: ¿Qué tal, amigos? Es un gusto reencontrarnos un nuevo sábado para tomarnos una pausa. En esta oportunidad con Juana Guaraglia, escritora, pintora, artista visual, hiperactiva y multifacética. La vamos a ir o la van a ir conociendo a lo largo de esta charla, así que Juana, un gusto recibirte acá en Azul, en Pausa.
16: Encantada de estar aquí contigo, Martín, un gusto, un abrazo para la audiencia y para tu equipo, que es encantador, amoroso y recibe muy bien a los invitados además.
15: Con cada invitado nos retrotraemos a los comienzos, así que contale un poco a la audiencia, bueno, dónde naciste, tu infancia, tu primer contacto, que lo vamos a ir profundizando, pero con todo lo que tiene que ver con el arte desde distintos ángulos.
16: Con lo literario, ¿no? Bueno, una infancia en Ramos Mejía, en una casa grande, tipo colonial, con una biblioteca gigante, muy divertido porque había libros hasta por dentro de los armarios, ¿no?
15: Por todos lados.
16: Vos sabés que encontrabas la ropa habitualmente mal trazada en las sillas, tirada, y abrías los placares y había libros, ¿no? Así que esa es la relación con los libros desde siempre. Mi madre es poeta, es una gran poeta surrealista, o sea que
15: María Melec Vivanco,
16: o sea que su entorno era de tertulias hasta largas horas de la noche con personajes que, bueno, después fueron popes de la literatura, así que bueno, eso fue muy rico. Mi padre era un rematador también muy importante de la Argentina y también un intelectual, aunque era un autodidacta, pero bueno, se armaban unas jornadas deliciosas, ¿no? Donde se escuchaban cosas muy originales.
15: Y décadas muy, muy fermentales, ¿no?
16: Total.
15: Los 70.
16: Sí, sí, incluso los 60. Acordate que yo soy del 61, ¿no?
15: Claro, ¿no? Sí, está bien.
16: Así que bueno, eso es un poco la relación. A los 5 empecé antes de escribir, empecé a dictar los poemas, ¿no? Porque había mucha
15: estimulación.
16: ¿Empezaste
15: por la poesía?
16: Mira, empecé por la poesía, sí. A los 12 edité un libro, un poco precoz, no lo hagan nunca, nunca hagan editar a un no. nieto o a un hijo,
15: no,
16: o sacar un disco,
15: no,
16: no. Porque después te quedás con mucha presión, ¿viste? Pero bueno, eso fue siempre fue una gran compañía, la escritura, ¿no? Una manera interesante de expresión, había muchas expresiones distintas en casa, el piano, la danza, la pintura, ¿no? Mm. El muralismo, que también tuve la dicha de conocer a Demetrio Buchúa y estar un uh-huh. tiempo con él aprendiendo mis primeras armas, que luego abandoné y las retomaría recién ahora, como vos sabés.
15: Recién mencionaste tus 5 años uh-huh. y tuviste una experiencia a los 5 años de un viaje por América que te marcó en un montón de cosas, ¿no? Contale un poco a la audiencia.
16: Eso es espectacular.
15: ¿Cómo fue, no? Porque sí, aparte sí, conviviendo con mapuches, sí. con aymaras.
16: Sí, que en ese entonces, que me gusta llamarlos conviviendo con niños, ¿viste?
15: Claro, porque eran ahora, niños como vos.
16: Ahí está, sí, sí. Fue muy interesante y muy divertido, porque mi madre, entre otras cosas, era una mujer que fabulaba un poco como buena escritora y buena poeta, y era bastante mentirosa también.
15: Bueno,
16: en el mejor sentido,
15: imaginativa.
16: Y en las cosas pequeñas. Imaginativa, vamos a decir. Entonces, en ese entonces éramos naturistas, ella tenía un dolor en la espalda, además era kinesióloga, ¿no? Y tenía un dolor en la espalda y decía que se le iba a curar con arenas calientes. Entonces, sí, salimos a buscar arenas calientes donde hacer la casa de fin de semana o la casa de veraneo. ¿Viste? Los veraneos de antaño eran largos.
15: Muy largos.
16: La clase media gozábamos de diciembre hasta marzo.
15: En otros tiempos.
16: En otros tiempos, ¿no? Entonces partimos en un viaje que llegamos hasta Perú, Bolivia, y en el regreso.
15: ¿Cómo era ahí la composición familiar?
16: Era mi hermano, mi padre, mi hermano.
15: ¿Tu hermano mayor, menor?
16: Mi hermano mayor, un hermano con bastantes problemáticas, había nacido con temas motrices y uh-huh. complicaciones de tipo psicológicas también. O sea que había bastante, vos me preguntaste en mi infancia, había la maravilla y la disfuncionalidad, y bueno, como suele pasar en muchas familias.
15: En la vida, ¿no?
16: Algo así, sí. Entonces, bueno, con ellos partimos en un De Soto viejo, ¿te acordás del De Soto? Que sí, se quedaba cada tanto, y que esa nos daba la excusa para ir parando y curtiendo.
15: Y una vez una quedada larga hubo, porque
16: y una quedada larga, sí, la del Mato Grosso fue muy interesante, la Amazonia también. Entonces, bueno, ahí compartíamos dos cosas, compartíamos esa vida cotidiana de culturas distintas, ¿no? Desde una naturalidad muy muy sencilla, que era intercambiar sin palabras, porque por ahí no nos entendíamos, claro. Pero con el juego y la risa,
15: y
16: ¿no?
15: Es lo que tiene la niñez, ¿no? Digo, después a medida que vas creciendo, sí, como sí, que sí. Vas adquiriendo prejuicios, sí. o dejás de ser natural.
16: Vos lo dijiste, sí. La dialéctica, la palabra viene cargada de todo lo que es educación, que por un lado es algo que bendecimos, y por otro lado también tiene esas construcciones que pueden ser maniqueístas y que son complejas, mm. y que construyen ese constructo más rígido, ¿no? Donde el hombre reduce para salir al mundo del consciente, ¿no? Al mundo de la acción y de la sobrevivencia, etcétera, ¿no?
15: Y también de alguna manera te sirvió, a pesar de la corta edad, para ver otras realidades, ¿no? De otros niños que de repente, bueno, no tenían las posibilidades.
16: Sí, yo venía igual viendo esas realidades porque mi madre y mi padre eran bastante activos socialmente, y mi madre como kinesióloga siempre estaba en barrios carenciados, que en ese entonces llamaban villas miserias, claro, ¿no? Hoy se llaman barrios carenciados. Entonces íbamos a sus largos tratamientos, por ejemplo, de ACV, de pacientes. Entonces constantemente también tenía un contacto con gente de otras realidades, ¿no? Y además fui desde muy temprano también voluntaria en el Hospital de Niños de San Justo. Uh-huh. Entonces, bueno, pude tomar, siempre tuve una cierta vocación de servicio desde lo social, sí. Creo que también ahí debe haber tenido que ver, que es interesante, la problemática de nacer en un hogar donde ya tenía un hermano, 3 años mayor que yo, que había nacido en otro, con otra estructura general, y ver desde muy pequeña la injusticia a veces que se da en un mismo hogar, ¿no?
15: Sí, sí, sí, claro.
16: Que nada más que por el hecho de nacimiento uno tiene más posibilidades que el otro.
15: Sí, sí, sí.
16: Pero condiciono. Así que de niña, vos me preguntabas, la infancia era una niña insoportable, una pequeña genio.
15: Bien.
16: Que todo lo hacía bien para que, bueno, viniera un poco de atención hacia mí, ¿no? La atención estaba muy volcada en este mundo de mi hermano que era tan complejo, entonces yo creo que me sobreadapté para conseguir esa atención. Así que bueno.
15: Así que tu primer acercamiento a la cultura, por decir de alguna manera, a través de la escritura, pero después llegás también a las artes visuales, a la pintura, al mosaiquismo. ¿Cómo fue ese proceso? ¿En qué etapa de tu vida?
16: Mortal. Eso fue como un salto al abismo. Claro, lo que pasa es que en esos viajes con mi madre, a esos talleres de artistas, vos sabés que los surrealistas también dibujaban y también pintaban, y tenían muchos artistas muy buenos, de muy muy interesantes, con una obra muy jugosa en lo visual. Entonces, digamos que yo creo que el camino a lo visual se empezó a hacer en la observación. Además, íbamos frecuentemente a San Pablo con ella, a las Bienales, que siempre fueron espectaculares, ¿no? Y entonces se imprimía, o a los museos en general, donde estuviéramos viajando, los visitábamos. Entonces ahí sí había una impresión importante, ¿no? Claro. De lo visual. Luego, claro, el salto es en el 2012.
15: Sí, sí, sí, pasó un tiempo.
16: Claro, y es más, pobre, lo sufrió este libro, porque este libro se empieza a escribir en el 2011, un año después de que muere mamá, que ya había quedado en los últimos años con un dolor físico y psíquico, y se vino a vivir conmigo. Tuve el honor de estar acompañando ese proceso.
15: Qué lindo,
16: ¿eh? Sí, muy hermoso, porque es un ser adorable, ¿no? Además es muy talentosa. Pero bueno, digamos un proceso complejo, ¿no? Perdón.
15: No.
16: Y entonces la situación que se dio allí es que luego de muerta ella, que había quedado un poco fijada en su última etapa con esa violencia que había vivido en la infancia de parte de su padre, viste que las personas mayores tienen esa circunstancia de que quedan más fijos a la infancia,
15: sí, sí,
16: ¿no?
15: Sí.
16: Se empiezan a perder como...
15: Pierden lo reciente.
16: Ahí va. Y quedan
15: tienen
16: como...
15: recuerdos de
16: y tienen
15: repente
16: recuerdos,
15: de 50, 60, 70 años atrás, ¿no?
16: Ahí va. Entonces a ella le había quedado pobre, estaba más inmersa en esa violencia familiar, ¿no? Con una cantidad de hermanos, la mayor en medio de un valle, ¿no? Una madre muy sufrida, muy dolida, ¿no? Con esta problemática, sufriendo esta situación. Entonces, bueno, me dedico, una vez que ella muere, en el 2011, a hacer una investigación sobre violencia de género, ¿no? Para poder Hacé entrevisté personas, me fui al Instituto Nacional de la Mujer, conseguí unos tratados maravillosos donde hacían correlatos desde México hasta Argentina, pasando por una cantidad de países, pero donde se daban siempre las mismas circunstancias de las mujeres que quedan presas, ¿viste, Martín? Uh-huh. De la violencia, porque después sí, violencia sí. Hay en todos lados. Sí, sí, tal cual. Pero generalmente quedaban presas las que tenían menos recursos, ¿no?
15: Además no poder salir.
16: Exacto, ¿no? Bueno. Pero bueno, la historia, vos me preguntabas cómo salté a las artes visuales. Exacto. Y la historia es que en medio de esta investigación y donde están los cuentos troncales de este libro que tienen que ver sobre violencia de género, que hay algunos muy interesantes y algunos bastante simpáticos a pesar de la problemática, bueno, me enamoro por sorpresa para con una amiga trabajar algo juntas, volver a encontrarnos después de unos años que estábamos distanciadas. Nos encontramos en esta aventura de abordar el mosaico por sugerencia de ella. Yo de mosaico lo único que conocía eran los mosaicos de las catedrales.
15: Claro. Contame un poco qué es el mosaiquismo.
16: Mira, yo en realidad me considero un artista visual. No. El mosaiquismo es la materia, en realidad.
15: Perfecto.
16: Pues el mosaico, los vidrios y demás son las materias que yo utilizo para una expresión que a veces es esa materia, a veces es la pintura, ¿no? Si bien me conocen y se me destaca en esto, pero bueno, es una materia ruda, indómita, me siento muy identificada con esa materia, creo que por eso la expresión sale por allí, ¿no? Pero hablamos de la fragmentación, o sea, es un lenguaje que es muy actual, porque estamos en una profunda fragmentación. Entonces, esa unión de esos trozos para hacer un todo es un poco lo que estamos haciendo todos los seres humanos, en forma consciente o inconsciente, ¿no? Sacar fracciones, ¿no? Y hacer un todo, porque en este momento seguir el todo completo es bastante complejo, ¿no? Uh-huh. No sabemos bien hacia dónde estamos yendo o qué realidad hay detrás de todo lo que estamos viendo. Entonces, nuestra subjetividad recorta, hace ese collage, y bueno, en el mosaicismo tiene eso, o esta técnica con materiales duros tiene eso. Pero abandoné, lo que te estaba contando es que abandoné lo que estaba haciendo y tuve que pedir disculpas a las entrevistadas.
15: Pero bueno, pero después lo continuamos y vamos a hablar ahora más adelante de esa actualidad. El nombre que le hemos dado a este espacio es Pausa, así que vamos a tener que tomarnos la primera pausa mientras disfrutamos del café de cafetín. Volvemos enseguida para seguir conversando con Juana Guaraqui.
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6: Continuamos conversando con Juana Guaraglia. Bueno, estábamos, antes de ir a la pausa, lo que había sido su romance con todo lo visual. Después retomó la escritura, que nunca la dejó, y vamos a estar en el último bloque hablando, sí, profundizando en Una muchacha alegre, que ya hubo algún adelanto, pero vamos a preguntarle alguna cosa más. Como por ejemplo, ¿qué era o qué es o qué fue el proyecto Mamushka?
7: Ah, mira qué hermoso que traes esto aquí. ¿No? Claro, sí, sí. Bueno, Mamushka fue luego de la muerte de mi madre, que fue esta mujer tan íntegra, tan interesante, tan intensa, además, y tan compleja, pero sobre todo talentosa, que decidí hacer algunas acciones y activaciones en torno a su poesía, a reparaciones históricas, y a la difusión de su poesía. Quedaron algunos libros de una etapa de su vida, unos 6 libros, sin editar, ¿no? Ajá. Ella editó en la primera etapa, luego se fue a vivir con mi padre, que era un hombre público. Mi madre era una mujer muy muy muy libre en toda su
6: una adelantada de repente,
7: total,
6: a su época,
7: su,
6: ¿no?,
7: época. Entonces suspendió esos años de la vida bohemia, ¿no? Y se dedicó un poco a la búsqueda de tener hijos y de formar un hogar.

0: Y luego retoma ella a los 55, 60 años, cuando ya nosotros estábamos crecidos, su mundo literario, ¿no? Uh-huh. Su carrera. Entonces quedaron 6 libros, y por lo que se llama sororidad, que te sonará el,
1: sí, por supuesto.
0: El concepto, como mujer, como hija, como escritora, y entendiendo, aunque mi padre un hombre adorado, toda la manipulación que
1: claro,
0: hubo.
1: Eran relaciones distintas, ¿no?
0: De ese señor, claro, público.
1: Ahí época, va. ¿No?
0: Ese señor público con esta mujer tan libre, ¿no? Que la trató como de correr un poco del universo bohemio. Claro. Bueno, entonces por sororidad lo que yo hago es dedicarme a editar los libros de ella en forma inédita, a la manera de mi madre, que era nunca pagar un libro, que siempre te invitaran las editoriales, y ahora por suerte es un proyecto que se va en el tiempo haciendo en forma muy espontánea. Editamos 3, los últimos se están editando en España, quizás salgan 2 en el 2027, en el 2027. Y el otro lo dejaremos, el que se llama Los regalos de la locura, que son casi 10 años de poemas que necesita una curaduría más seria, y lo estamos haciendo. Bueno, son como 200 poemas que hay que recortar, ver, acotar a un libro potable.
1: Sí, claro,
0: ¿no?
1: Claro.
0: Pero es una qué lindo que me preguntás, porque es una bellísima, de las lindas tareas que uno puede hacer con los legados de los padres.
1: Sin duda, ¿no?
0: Si son
1: ¿Por qué el nombre? ¿Por qué Mamushka?
0: Mamushka por la cantidad de mujeres que están adentro.
1: Claro, como las muñecas
0: mujeres,
1: rusas.
0: Como
1: ¿no?
0: las que muñecas rusas, todo lo que hay adentro que no se ve y que vos vas sacando y vas descubriendo, ¿no? Eso, por eso es Mamushka. Pero hemos hecho muchas cosas. Hemos por ejemplo, en el Moyano, si conoces, de Buenos Aires, en el hospital.
1: Ajá.
0: Se inauguró una biblioteca con su nombre y ahí hicimos activaciones con las internas.
1: Así que la mantenés viva y el legado,
0: sí, yo me la pongo como un poncho a mi madre. Es demasiado lujosa, ¿no? Como para dejarla fuera de mi vida.
1: Sería
0: sonsa si lo hiciera,
1: claro,
0: sería
1: claro,
0: tonta.
1: Claro. No, pero está bueno. Otra cosa que tenés que contarle y explicarle a la gente. Yo tengo el título, que es Laboratorio Itinerante de Estimulación Creativa.
0: Eso hizo algunos años, viste que
1: te dije que íbamos a ver tu historia,
0: sí.
1: No únicamente.
0: Viste que yo cada año no tengo el tema de poder sostener en el tiempo demasiado las cosas, porque honestamente me aburro, necesito el cambio constante y el emprendimiento nuevo, ¿no?
1: Dijimos que eras hiperactiva en la presentación, así que de alguna manera lo estás confirmando.
0: Sí, en realidad yo tuve el arte, tanto la escritura como las artes visuales, son una excusa, además de hacer muchas otras cosas, una compañía, una pasión, ¿no? Un enamoramiento sostenido venusino en la vida, son una excusa para tratar los temas que me parecen más medulares de este presente y del pasado, ¿no? Que tiene que ver con la metafísica, las problemáticas sociales. Entonces, bueno, los laboratorios de estimulación creativa es porque utilizaba la técnica de mosaico, lo hice algunos muy interesantes con gente bastante randónica que me encanta, ¿no? Distintas edades, distintas condiciones sociales y demás, unirlas en la experiencia de hacer mosaico, pero a partir de premisas que tienen que ver con sacar la potencialidad del sujeto, que eso es un poco mi guía. La empatía y trabajar sobre las potencialidades de un ser humano son como mis dos grandes líneas de trabajo. Me encanta la máquina humana, soy una apasionada de la máquina humana, entonces creo que tiene, viste, un potencial
1: ¿no?
0: maravilloso. Entonces trabajar en pos de que cada ser humano pueda sacar lo mejor de sí es como wow.
1: Hecho, porque hablamos de tu infancia en Argentina, pero bueno, en algún momento te venís para acá. Contanos un poco eso, contale a la gente. Y si esto aparte lo hiciste acá, lo estás haciendo acá, pero ¿cuándo te viniste para
0: en realidad Maldonado, me vine aquí muy temprano, porque te contaba que en ese viaje que hicimos por Brasil y por América, pero que me quedó bastante más en Mato Grosso y demás, cuando volvemos, mi madre llega a la barra del Chuy uruguayo, yo tenía 7, 8 años, se acuesta en las arenas de la barra del Chuy, que era un lugar nada más que de ranchos de paja y sin luz, maravilloso, hermosísimo, inolvidable. Y dice, estas me hacen bien a las cervicales, ¿no? Así que acá voy a hacer. Pero en realidad es una excusa, porque ella había encontrado a la amiga de toda su vida, que fue de los últimos años de su vida. Mi madre es de 1921 y mi padre era de 1907. Imaginá la diferencia que hay etaria conmigo, ¿no? Y ella ha encontrado a Orfila Verdecio, que era una gran poeta, y mi padre a Pire Fossati, que era un tabacalero, que también compartían las mismas ideas y demás. Bueno, entonces, con esos dos puntales de amistad, ellos decidieron que esas aguas, esas arenas, entonces mi relación con Uruguay es desde entonces, los largos veranos, desde el diciembre hasta marzo.
1: En la barra del Chuy.
0: En la barra del Chuy, en ese caldo de la frontera. sí, que también es sumamente muy particular, ¿no? Muy particular, previo a los free shops, que también lo vuelve más interesante, sí. Era mucho más más nutrido, más rico en otras cosas. Después se volvió una cosa comercial y más compleja, sí. ¿Viste? Bueno. Pero entonces, bueno, esa toda la literatura mía en general y la de este libro en particular está bastante sostenido en la experiencia de mía en ese balneario, ¿no? Uh-huh. Y la experiencia con esas idiosincrasias y con ese lenguaje. Es más, el cuento fundamental, que es Una muchacha alegre, que en realidad es un monólogo de 30 minutos en primera persona, es sobre una mujer de frontera, ¿no? Mira. Que sufre violencia de género y que tiene esa característica de ser tan alegre, tan amorosa y tan vital y tan encantadora, uh-huh. pero quedar igual presa de esa circunstancia, ¿no? Y que creo es el cuento más importante, porque ¿qué tiene de interesante? Que con este cuento trabajamos las activaciones. O sea, vamos por distintos centros culturales o lugares, porque este libro ya se ha llevado a muchas partes para trabajar el tema de las temáticas femeninas. Así que bueno, La muchacha alegre está muy inspirado en esta joven. Tomé un poco la idiosincrasia de frontera, que habla y narra en portuñol su vida.
1: ¿Y cuándo de la barra de Chuy, Maldonado, Punta del Este, Punta Ballena, cuándo se da ese salto?
0: Bueno, eso fue en el 92, unos cambios importantes en la Argentina de corte, yo diría que social y político, nos lleva a pensar que se iba a poner mucho más cruda la situación en mi país. Y yo tenía dos hijos de 2 y 3 años y no quería tenerlos encerrados. Estábamos en Belgrano, en un sexto piso muy hermoso, pero ya veíamos que realmente las condiciones para criar hijos ahí iban a estar difíciles. Yo me había criado sobre el suelo, el piso, la tierra, en un gran jardín, con mucha libertad, y quería darles algo por el estilo a ellos, ¿no? Que tuvieran la experiencia.
1: Un estilo de vida parecido a
0: la naturaleza. La relación con la naturaleza, que es la que nos da la relación de la proporción humana. ¿Viste? Las ciudades opacan esa circunstancia y acotan esa circunstancia, ¿no? Los edificios, la ausencia de horizonte, el no ver la luna o ¿no? cuando se pone, el no ver el sol cuando se levanta, el no ver la muerte o el nacimiento de los animales, todas esas pequeñas cosas nos colocan en circunstancias que son muy ricas después. Y tenía la idea de que mis hijos se criaran en un lugar así. Entonces, bueno, por eso cruzamos y nos venimos a vivir acá.
1: El nombre de este espacio, como decíamos, es Pausa. Y antes de ir a la próxima, le preguntamos o te preguntamos, cuando tenés oportunidad de tomarte una pausa, ¿qué es lo que te gusta hacer?
0: Y bueno, leer, hablar con una persona amiga, fundamentalmente. Mis pausas son hablar con mis amores, que son muchos y en distintos lugares del mundo. Entonces, bueno, cuando paso de mi oficio, ya sea de escritora o de artista visual, es para sentarme afuera mirando el verde, poner los pies en la tierra, conectar con eso y hablar con un ser querido.
1: Linda forma de tomarse una pausa. Vamos a una y volvemos ahora sí para profundizar en Una muchacha alegre. Juana fue hablando y haciendo algunos adelantos, pero en esta última parte de la conversación vamos a profundizar en Una muchacha alegre. Volvemos enseguida.
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7: Bueno, seguimos charlando con Juana y como adelantábamos antes de ir a la pausa, vamos a profundizar un poco en Una muchacha alegre, ese libro que empezó por 2011... que finalmente concluyó y que nos va a ir contando y también va a compartir alguno de esos cuentos. Pero ella hizo algunos adelantos de qué se trata, pero contale a la audiencia cómo nace, qué pretende plasmar, qué expectativa tenés. Contale un poco a la audiencia.
8: Bueno, mira, Martín, es muy interesante porque nace realmente como una investigación sobre violencia de género, pero luego, como te conté, como queda suspendido, porque abrazo las artes visuales y me tengo que poner de lleno a estudiar, ¿no? Como vos ahora.
7: Ahora, bien.
8: Para no hacer agua y hacer las cosas como corresponden, bien. Entonces lo que sucede es que la escritura vuelve a ser lo que fue toda mi vida, una compañera. Entonces, uh-huh, aparte de esos textos troncales sobre el tema de violencia de género, ¿no?, que no me tuve que ir muy lejos para buscarlos, ¿no? Al principio me puse a investigar, es muy gracioso, me puse a investigar y al rato me di cuenta, digo, ¿qué estoy investigando? Si con mirar la vida atrás y mirar después de 50, 60 años, sí, lo que tenés alrededor, aparecen todos los personajes, las situaciones, etcétera. Pero entonces, bueno, vuelve a estar esta escritura acompañando momentos emocionales míos, ¿viste? Uh-huh. Donde ciertas circunstancias me tocan. Entonces hay textos, hay poesía, hay canciones, hay muchas confesiones, muchas cosas que muestran mi vulnerabilidad. A mí me gusta muchísimo estar atenta a abrir las cartas de la vulnerabilidad propia y ajena, ¿viste? Porque la vulnerabilidad es lo que nos humaniza. Es, ¿viste?, la distancia que nos pone entre la máquina, ¿no? Lo que nos humaniza es la vulnerabilidad. Y si encontramos los mecanismos de esfoliarla de alguna forma, después nos sentimos mucho más fuertes.
7: Sí,
8: ¿Vos viste lo que es la charla de las mujeres en la cocina que tenemos? Que son cuando nos contamos nuestras cuitas, que vamos y nos encerramos en uno de los fogones, que eso es una tradición ancestral de todas las culturas, ¿no? Y decimos nuestros pesares y después salimos, ¿sabes? Poderosas. Bueno, entonces.
7: La sororidad pleno
8: ahí. Ahí está. Pero eso es muy lindo, le está pasando a los varones ahora que también se animan a llorar un poquito y juntarse y contarse sus penas y sus falencias. Bueno, entonces este libro tiene mucho de sombras.
7: Y ahí una pregunta: cada uno cada uno de los personajes, por más que sea, en parte me dirás si sí o no novelado, responden a una persona y una situación real.
8: No, mira,
7: no necesariamente.
8: No, los personajes es interesante lo que decís, porque muchos sí responden a seres reales y algunos son bastante textuales, los textos, ¿no? Las situaciones narrativas. Lo que después hay toda una poética y construcciones de tipo literarias y de estilo y ficcionales alrededor del personaje. Pero a veces sí tomo el personaje que vi y le construyo una vida alrededor de lo que observé, que seguramente quizás no tengan nada que ver con el personaje, pero no importa. Esa es nuestra licencia, ¿no? Artística de hacerlo, ¿no?
7: El título tiene que ver con que a pesar de lo difícil de las situaciones, bueno, podés salir o podés mantener en tu interior alegría más allá de la situación conflictiva que tengas que ver, o por qué el título?
8: El título es porque en ese tratado donde venían todas esas mujeres que tenían esos tips así en común, ¿no? Como no tener educación, haber quedado presas de la violencia por no tener una forma de autosustento, las familias en forma alejada, estar familiarizadas de su infancia con la violencia. Eran cosas que compartían. Me llamaba mucho la atención una mujer que había terminado matando a su compañero, no podría decir compañero porque no es la palabra, el hombre con el que vivía, y me llamaba mucho la atención su espíritu. Era muy alegre,
7: muy alegre,
8: era muy dulce, era muy cariñosa, y siempre pensé cómo esa mujer tuvo, digamos, la valentía o la entereza para generar una situación de ese volumen de violencia. Entonces lo que tomé de ella fue ese espíritu, y a partir de ese espíritu construí el personaje en una ficción que te decía de frontera, y de ahí viene el Una muchacha alegre. Lo más gracioso es que toda la gente piensa que tiene que ver conmigo, porque
7: claro, sí,
8: porque bueno, como soy optimista, de una risa amplia, con buenos dientes, dicen, esta muchacha alegre sos
7: vos. Es una autobiografía casi.
8: Y tiene mucho autobiográfico y hay mucho de alegría, ¿no? Porque creo que eso que te hablaba de las sombras es muy interesante. El tránsito de las sombras, cuando vos las abordás y las esfolias, hace que salgan del cuerpo. Entonces queda el cuerpo en situación de vivir más alegría. Eso, viste, son algunos filósofos que acompañamos hace muchos años, como Spinoza, Deleuze. Se centran en lo que es la experiencia del cuerpo y el dolor para poder dejarlo, sacarlo, ¿no? No anularlo, no esconderlo, no callarlo, ¿no? Bueno.
7: El libro lo vas a estar presentando el próximo lunes a las 5 de la tarde en Tres Musas. Te lo presenta Julieta Troyelli.
8: Julieta Troyelli, que es una gran poeta y una excelsa periodista, muy joven, una mente brillante y una gran amiga. La verdad, es que es completa.
7: Y va a haber algo de buena música también con alguien.
8: Es que va a ser un diálogo.
7: Muy querido, ¿no?
8: Va a ser un diálogo con Manu Ojeda.
7: Con
8: mi hijo, ¿no? Que también es otro, así como me pongo el manto. Yo me pongo el manto con todos, ¿viste? Con Guillermo, que lo conoces.
7: También.
8: Me gusta hablar del equipo. ¿Viste que los artistas somos muy egocéntricos? Y parece que hacemos las cosas solos, ¿no? Yo tengo un tremendo equipo en mi casa y entre los seres queridos. Guille es un puntal, Santi increíble, y Manu, que además con la guitarra generalmente podemos dialogar entre estos cruces entre la poesía o los textos y sus composiciones, porque viste que él es compositor. Y con Julieta va a ser un diálogo, o sea que se va a hacer bastante dinámico, ¿no?
7: Y después, bueno, lo vas a estar presentando, y esto está muy bueno también, en Las Rosas.
8: Ay, sí, es hermoso ese espacio que ahora se está agrandando a dos veces por semana, que es el taller literario, taller de lectura también de Las Rosas, ¿no? Y que está a cargo de las chicas, que las voy a mencionar porque es precioso el trabajo, son muchos, ¿no? Pero voy a mencionar, digamos, a la primera camada, que es con las primeras que me conecté, que son Grisel Mesano, María Miller y Esther Seco, que están un poco, voy a estar con ellas el
7: ahí.
8: Grisel 17, estamos viendo si sale el jueves 17, después te contaré.
7: Y después Montevideo.
8: Y después Montevideo, el Salón Municipal de la Feria del Libro, ¿no? También, pero acompañada esta vez con Silvia Guerra. Entonces Silvia Guerra, Julieta Troyelli y Manu Ojeda. O sea, tengo dos poetos, una a la derecha, una a la izquierda, y Manu Ojeda atrás.
7: Bien.
8: Cosa de que lo materno de la poesía siga siendo, viste, un manto. Es muy interesante eso de la poesía, de este libro que vas a leer, que tiene tanto dolor, tantas sombras, pero siempre la poesía rescata a los personajes. Exacto.
7: Y esto es Editorial Yagurú, ¿y dónde la puede encontrar la gente para comprarlo?
8: Ah, aquí, por ejemplo, en Chamangá, en la librería El Virrey y en Tres Musas, en principio. Después, cuando se amplía un poco más, y en Rizoma, en este...
7: Allá en José Ignacio.
8: En La Juanita.
7: La Juanita. Ajá.
8: Uh-huh. Después en Montevideo hay una larga lista, pero bueno, cualquiera que se interese la vamos en estos días a estar subiendo a las redes.
7: No, y bueno, después de la presentación, sin duda que va a ser un éxito. Y para que la gente se interese, para que la audiencia conozca un poco más, ¿te animás a leer algún fragmento?
8: Sí,
7: algún,
8: te voy a leer algún
7: algo,
8: cuento corto.
7: Y con eso vamos terminando esta linda charla.
8: Te voy a leer un cuento corto y un cuento de esos que yo llamo con mucho cariño sin pretensión. Porque hay cuentos que tienen toda una pretensión literaria, ¿viste? Que te regodeas en el estilo, los pensás mucho.
7: Este no.
8: Estos nacen, que me encanta, son de la barra del Chuy, además. Y nacen intercambiando un poco esas soledades con la etapa de la pandemia, con mi gran amiga, que estaba en Brasil sola, entonces, que era muy compleja las problemáticas. Entonces nos mandábamos historias y las recreábamos juntas para de esa manera alivianar un poco los miedos, ¿no? Y esta la hice correr bastante por redes también entre amigos que estaban sufriendo la misma la misma problemática.
7: ¿Cómo se titula?
8: Son los cuentos para M, porque Maggie es mi amiga, y se llama La Previa. Yo creo que con este nos vamos a encontrar con vos, con tu audiencia.
7: Dale.
8: Es bastante empático este cuentito. Al anochecer, de pequeños prendíamos la mecha de la lámpara de aceite que iba al centro de la mesa. Un rato de charla, el café con leche y una vela para cada cuarto. Leíamos bajo una atmósfera titilante de sombras que agigantaba las palabras. A los 13 o por ahí, el deseo de ver a alguno desplazaba ese respeto a la noche y nos aventurábamos al sendero, al camino, al campo, para llegar hasta las discotecas, para llegar al hervidero de vida que nos dan los otros. Mi amiga era noctámbula y yo diurna, y discutíamos porque cada tarde empezaba con la cantinela de salir esa noche. Desplegaba todos los argumentos, pero en el fondo me convencía el que no usaba. Algo de culpa de que en marzo me iba a la capital y ella quedaba en el balneario vacío. Como no era cuidadosa en mis aprontes, sufría la espera del perfecto delineado de ella, del meticuloso rímel, de la peinada, del ajustadísimo pañuelo de acetato anudado en la nuca. Por suerte, la elección de la ropa era más rápida. No teníamos muchas opciones, y mis aportes eran unos modelitos extravagantes que diseñaba sobre unas telas insólitas que la modista replicaba con la anuencia de mi madre. Marchábamos tan ridículas y deslumbrantes que el solo vernos llegar debía ser un espectáculo. Pero si pienso en compartir algo de aquella previa, es el camino, la bóveda de estrellas seccionada por los croales agudos, lastimeros, de las ranas gatos que explotaban a un lado en las zanjas, el salpicado de luciérnagas inaugurando unos anhelos crudos, algo de la materia de las ilusiones sin sustento, el repiquetear rasposo de nuestros ecos en el pedregullo, tomada fuertemente del brazo con la sangre inquieta bombeando el cuerpo. María, la paz, la paz, la paz, tres pasos para atrás, para atrás, para atrás, otro para el costado. Nuestras patas largas y desnudas como teros se hincaban en los pastos húmedos. Pisábamos cuidándonos de las culebras y de los pozos. Cada tanto unos abrojos con un dolor picante enlentecían el paso. La vaca del vecino, esa que nos daba una leche gorda y un vasito de requesón con capas de nata amarilla, rompía la monotonía del llano parada y dormida detrás de un cerco. Y todo un mundo de olores rústicos que iban de la nariz a la garganta. Ella quiere que cuente cuando a Y se la tragó un pozo. Era pispireta y farfullada todo el tiempo y de golpe no se la escuchó más. Se cayó en el agujero de una cachimba. No le pasó nada, pero hubo que volver para que se cambiara, contrariados por perdernos el baile. Así de simple nuestras previas en verano. Así de cándido el recorte del recuerdo.
7: Bueno, creo que hay pocas palabras, así que simplemente recordar que el próximo 14, el próximo lunes a las 5 de la tarde en Tres Musas está la presentación de Una Muchacha Alegre, autora Juana Guaraglia, con la cual ha sido un placer compartir esta charla. Así que Juana, gracias por compartir este rato con nosotros y con toda la audiencia.
8: No, gracias a vos, gracias a la audiencia, a la gente de Azul, y los espero, es en las grutas, ¿viste? Es en la entrada, hay muchas formas de llegar, es muy abierto y muy horizontal y es para todo el mundo.
7: Y a ustedes, amigos, invitarlos a tomarnos juntos una nueva pausa el sábado que viene. Pausa en Azul FM.
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4: Tommy Lago presenta este single que mezcla desamor, noches largas y sensibilidad urbana, con una fuerte influencia del rock argentino clásico y el espíritu narrativo del tango. Tommy retrata las contradicciones de la ciudad y los vínculos atravesados por el desgaste emocional. Tommy Lago, la paz.

La estadounidense Slider presenta este tema que marca el inicio de una nueva era musical y le sirve como sencillo principal de su cuarto álbum de estudio titulado Worst Man in America. Slider, Brand New Channel.

Esta emotiva canción del británico Miles Smith explora la vulnerabilidad y la esperanza al encontrar a una persona especial que hace que la vida se sienta extraordinaria.

Manuel Turizo presenta a Pimbachao, una producción que celebra la identidad de Colombia a través de su música, sus tradiciones y la esencia vibrante de su gente. Manuel Turizo.

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El 16 de abril, Juan se presentó con Elvira es otra cosa. La canción forma parte de su álbum Papo por Juanse, volumen 2. Un proyecto dedicado a homenajear la obra de Norberto Papo Napolitano. Juanse, con Elvira es otra cosa.

El 6 de marzo, Harry Styles lanzó Dance No More. La canción es la décima pista del cuarto álbum de estudio, Kiss All The Time. Harry Styles, Dance No More.

ser reversión este clásico rioplatense de Los Auténticos Decadentes. La versión fiestera de Loco Tu Forma de Ser es la canción adelanto del primer disco en vivo de Ser, La Vida Baila Live Session. Ser, Loco Tu Forma de Ser.

Besos en Pausa es una balada íntima y nostálgica que marca la primera colaboración musical entre Agus Bernasconi y Yami Safdie. Agus Bernasconi, Yami Safdie, Besos en Pausa.

0: Cordera y la Caravana se presentan en esta faceta más íntima para demostrarnos una vez más toda su versatilidad. Esta es una canción con una fuerte carga emocional, intensa y reflexiva. Invita a la introspección y a seguir hacia adelante hasta transformar nuestra propia suerte. Gustavo Cordera y la Caravana, el italiano.
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17: Agustina Giovio explora el caos personal como motor de transformación en esta canción.
18: Agustina Giovio, Apocalipsis.

0: Esta balada de desamor es la primera colaboración musical entre Alejandro Sanz y Edel Muñoz. El tema fusiona el clásico estilo poético del madrileño con la esencia del regional mexicano a través de la inclusión del acordeón. Alejandro Sanz, Edel Muñoz, Yo era poesía.
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La ganadora de 3 premios Grammy, Ariana Grande, presenta este sencillo de su álbum de estudio Pearl. Ariana Grande, Hate That I Made You Love Me. 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

El regreso de Miley Cyrus como Hannah Montana ha despertado un sinfín de emociones. La artista celebra el vigésimo aniversario de una de las series más emblemáticas y queridas, que marcó a toda una generación. Y en este retorno nos regala esta canción, Miley Cyrus.

Abel Pinto presenta este tema que explora la complejidad de las emociones cuando una relación llega a su fin. Con una interpretación honesta y profundamente sensible, Abel propone una reflexión sobre esas preguntas que aparecen cuando una historia se rompe. Abel Pinto.

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4: Esta colaboración une España con Argentina de la mano de Abraham Mateo, María Becerra y el productor Big One.
16: La producción fusiona de manera perfecta una base afropop con guitarras y matices que rescatan las raíces del sur de España.

Besos en pausa es una balada íntima y nostálgica que marca la primera colaboración musical entre Agus Bernasconi y Yami Safdie. Agus Bernasconi, Yami Safdie, Besos en pausa.

Agustín Cazzulo, uno de los artistas del pop rioplatense, presenta este tema que es fruto de varios meses de trabajo y que fue coproducido junto a Flor Gamba en Madrid. Agustín Cazzulo, hasta que se hagan las tantas.

Este sencillo fue lanzado por el productor y DJ alemán Band. La canción combina el característico estilo enérgico del artista con una letra que habla de la nostalgia, el deseo de la compañía y la búsqueda de afecto. Band, Love Tonight.

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Esta canción fue lanzada el 8 de mayo. Surge de la colaboración entre el escocés Calvin Harris y la irlandesa Jazzy. El sencillo marca el regreso de Harris al estilo piano house, perfilándose como un himno para las pistas de baile.

Carlos Vives presenta su proyecto llamado El Último Disco, un nombre llamativo sobre el cual tuvo que aclarar públicamente que no significa una despedida de la música. De ese trabajo escuchamos esta canción. Carlos Vives, tuyo y nada más.

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1: Representa una especie de regreso triunfal, ya que es su primera grabación de estudio en francés desde que retomó su actividad tras ser diagnosticada con el síndrome de persona rígida. Esta canción marca un hito importante en su carrera. Celine Dion, Dance On.

0: Celine Dion regresa con esta canción que explora temas de fortaleza y gratitud. El sencillo combina elegancia y profundidad emocional, capturando el espíritu y el poder transformador de la conexión. Celine Dion. Bonjour, pardon, merci.
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10: FMK regresa con esta canción que explora una rumba moderna, combinando elementos tradicionales con una producción contemporánea. FMK, Maxi Espíndola, la

Franco Rizzaro regresa a la esencia más pura del género canción, con una propuesta cargada de sensibilidad y una narrativa emocional profunda. El artista explora el significado de las despedidas desde un lugar de gratitud y amor. Franco Rizzaro es por amor.

El 1 de mayo, la estadounidense Halsey presentó esta canción. El tema explora el desamor, la liberación personal y el abandono de una relación tóxica. Halsey, Carry the Weight.

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1: Fiel a su estilo electrónico característico, la DJ y productora alemana Horsegirl presenta esta canción. Horsegirl.

Jenny presenta este tema que marca una nueva etapa musical distanciada del sonido K-pop enérgico que la caracterizó. En su lugar apuesta por una producción instrumental más orgánica. Jenny, Less Than a Lover.

El 16 de abril, Juan se presentó con Elvira es otra cosa. La canción forma parte de su álbum Papo por Juanse, volumen 2. Un proyecto dedicado a homenajear la obra de Norberto Papo Napolitano. Juanse, con Elvira es otra cosa.

0: Cani García presenta esta canción emotiva e introspectiva. Pertenece a su álbum de estudio Puerta Abierta. La obra funciona como una conmovedora carta hacia su propio pasado y un homenaje universal a la resiliencia femenina.
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0: Cani García. A la niña que fui.

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1: 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Este sencillo de Kevin Johansen fue lanzado para encender la pasión y acompañar el marco del Mundial de Fútbol 2026. Kevin Johansen, no hay nada como un gol.
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Esta balada pertenece al escocés Lewis Capaldi. La canción se tocó por primera vez en su debut en el Madison Square Garden. La letra aborda la vulnerabilidad emocional o el dolor de un amor no correspondido o desigual. Lewis Capaldi.

La barcelonesa Lia Cali presenta este single en colaboración con el dúo de productores Chanela Clica. El tema fusiona una atmósfera magnética e intensa con sonidos de pop flamenco. Lia Cali.

Esta canción forma parte del primer y ambicioso álbum de estudio del argentino Lil Cake, titulado 4114. El disco está compuesto por 41 pistas, con la particularidad de que cada canción dura exactamente un minuto. Lil Cake, Olvidar.

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El 3 de junio de 2023, hace casi 3 años, los fabulosos Cadillacs rompieron récord de asistencia al México con su concierto gratuito en el Zócalo del DF, convocando a más de 300.000 personas. De esa noche inolvidable, escuchamos esta versión de su super éxito. No sé.

Los Pericos marcan un nuevo hito en su carrera y reafirman su lugar como referentes del rock reggae en español. Inmortal cuenta con 10 canciones inéditas que son una declaración de vigencia y un mensaje que atraviesa el amor y el crecimiento. Los Pericos, Abel Pintos, Corazón Cristiano.

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Manuel Turizo presenta a Pimbachao, una producción que celebra la identidad de Colombia a través de su música, sus tradiciones y la esencia.

Este es el sencillo principal del álbum Ricky y Mau, lanzado por el dúo venezolano. Una propuesta de pop urbano con un espíritu luminoso y una letra romántica que retrata la emoción de una conexión instantánea. Mau y

Este sencillo del dúo venezolano Mau y Ricky fue escrito por Ricky como una carta emocional dedicada a su hermano Mau, donde celebra su hermandad y resalta la importancia de valorar el presente junto a los seres queridos. Mau y Ricky, las flores.

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16: Maxi Espíndola se posiciona como solista con una carrera firme y destacada por su versatilidad a la hora de componer canciones que atraviesan el alma.
17: Maxi Espíndola, acelerado.

Esta canción pertenece al tercer álbum de estudio Mujer Zebra, titulado Inhibidor. La crítica musical describe este tema como uno de los momentos más luminosos del álbum. Mujer Zebra, sé que...

Esta emotiva canción del británico Miles Smith explora la vulnerabilidad y la esperanza al encontrar a una persona especial que hace que la vida se sienta extraordinaria.

Pink Floyd celebró el 50 aniversario de su icónico álbum Wish You Were Here, de 1975, con el lanzamiento de la edición especial Wish You Were Here 50. Esta reedición incluye nuevas mezclas, grabaciones inéditas de estudio y presentaciones en vivo en múltiples formatos. Pink Floyd. Wish You Were Here.

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Extraño es la reversión en portugués del icónico éxito de 1995, Te extraño, te olvido, te amo, de Ricky Martin. Lanzada en colaboración con la superestrella brasileña Luan Santana. Ricky Martin, Luan Santana, extraño.

Rosalía presenta Lux, su cuarto trabajo discográfico. Rolling Stone le otorgó 5 estrellas y lo calificó como su propuesta más asombrosa hasta la fecha, cargada de historia y décadas de formación que le permiten entrelazar sonidos clásicos, referencias operísticas y 13 idiomas distintos en un conjunto hermoso y conmovedor que se siente como una obra de arte verdaderamente atemporal. Rosalía, Focus Running.

Santi Seri vuelve en compañía de Ale Sergi con Antisocial, una canción que hace foco sobre la ansiedad social, pero desde una perspectiva despreocupada y divertida. Santi Seri, tranquilo.

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